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3: 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Las 6 con 14.

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2: Las 6 con 21 minutos.
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5: Las 6 con 42 minutos.

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6: Las 6:50.
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1: Las 7 en punto.

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2: Con las actuaciones de Cristo
3: Meloni. Puso los créditos el fin.
1: La de Louis House.
3: No, el viajero.
4: Leí el orden, ¿no?
2: Tengo odio todavía.
3: Es la del viajero en el tiempo, ¿no? La de. ¿Cómo se llamaba?
4: Ley y el orden.
1: Ay, no, no es de ley.
4: ¿Cuál es, Fingers?
1: Ah, sí.
4: Sí, ley y el orden, dice Fingers. Confiemos.
3: Estoy a punto de volvérmelo.
1: Ay, nos quitaste nuestra rola. Ahora sí, estamos ya en el Tlacuache derecho. Nada más y nada menos que, pues ya compa de la casa, ya parte de Diablópolis, mi querido el licenciado Paco Padilla.
5: Muchísimas gracias, Diablito. Pues con muchísimo gusto, aquí para compartir conocimientos, compartir soluciones y pues obviamente ayudar, de eso se trata, ¿no? También de ayudar, a eso venimos.
1: Así es, mi querido Paco, usted tranquilo y yo nervioso, ¿ok?
5: Exactamente.
1: Así le dice a tus clientes, ¿verdad?
5: Exactamente.
1: Usted tranquilo y yo nervioso, ¿va?
5: Claro, la tranquilidad por allá, aquí los problemas
3: la chinga me la doy yo, ¿eh?
1: Y luego la chinga usted para pagarme,
3: ¿no? Mi querido Paco, hoy hablaremos,
1: tenemos un tema que yo creo que abarca mucho, ¿no? Que es el acoso laboral. Tenemos llamada a mi licenciado Paco Padilla. Bueno.
6: Hola, buenas noches, ¿cómo están?
1: Buenas noches, abusado. ¿Cómo te llamas? Ah, no.
3: ¿Cómo te llamas? ¿Cómo Juan te Carlos, llamas?
1: Carlos, amiguito. Carlos, ¿de dónde nos llamas?
6: Acá de Ciudad de México.
1: Los 40, Ciudad de México, FM. La radio de la justicia, FM. Ahora sí, mi querido Carlos, aquí tienes al licenciado Paco Padilla. Adelante, exponnos tu caso.
5: A tus órdenes.
6: Hola, Paco. Pues tengo varias dudas porque acabo de terminar una relación laboral.
5: Ok.
6: Con una empresa, pero pues en primera, también no sé qué tan protegidos estemos nosotros los hombres, ¿no? En este caso de acoso o de intimidación, porque es lo que yo tengo esa duda, ¿qué tanto estamos protegidos nosotros, no? Porque creo que es como más para las, luego dicen que es más para las mujeres, pero bueno, en este mi caso, pues es que cuando yo empecé a trabajar, pues era 80% en campo y prácticamente 20% en oficina.
5: Sí.
6: De repente, pues cambió todo, ya se volvió como que más oficina que campo.
5: Sí.
6: Y pues esa fue mi primera inconformidad, ¿no? Porque pues ya era un traslado, como nosotros somos, ahora sí que bueno, el trabajo que estaba era puro campo.
5: Sí.
6: Pues los traslados, tú sabes cómo es trasladarse en la Ciudad de México, ¿no?
5: Claro.
6: O a veces
5: claro.
6: Trabajando en el estado y todo eso. Pero igual también empezaron a pedir como que ubicación en tiempo real, casi 8 horas, fotografías, para ver que efectivamente estabas trabajando, ¿no?
1: Claro.
5: Te voy a hacer una pregunta. La primera es, ¿tú firmaste un contrato, me imagino, al entrar a tu trabajo o no?
1: Ay,
5: firmaste
1: pensé que
5: contrato?
1: Ibas a decir, la primera es,
6: correcto.
1: Trae los pantalones puestos.
5: Sí firmaste un contrato.
3: Sí, firmó, sí.
5: ¿Y su contrato?
6: Correcto.
5: El contrato.
6: Sí tengo los pantalones puestos.
5: Sí, dice que las dos son las positivas. Dos, entonces, si firmaste un contrato, el contrato son las reglas del juego. Ahí tiene que haber un objeto, como cuáles son las condiciones para lo que te están requiriendo el trabajo.
1: La rifa.
5: Y tiene que ser muy claro que te digan, a ver, aquí trabajas bajo estas condiciones y las condiciones es que tu trabajo consiste en, y ahí tiene que ser muy claro. Ese es el primer punto. Y qué bueno que nos llamas y qué bueno que lo tocas, porque las personas que llegan a tener un nuevo trabajo por la necesidad luego ni siquiera lo leen, ni siquiera lo firman, ahora sí que como viene el documento, y en ocasiones ese tipo de información que es la básica es
1: si contara,
5: cuáles son las reglas del juego,
1: si
5: es lo
1: contara,
5: más importante.
1: Lo que he firmado.
5: Eso es lo más importante. Si tú en tus reglas del juego viene que tú ahora sí que lo que vas a hacer es A más B más C y lo que te estaban pidiendo ahorita no es eso, ya te están cambiando las condiciones laborales, así dice la ley federal del trabajo. Si te cambian las condiciones laborales, ya desde ahí

0: es demandable el tema, ¿no? Porque finalmente ya estás haciendo algo para lo cual no fuiste contratado y en ese momento tú ya puedes, y eso pasa mucho, ¿no? Que te contratan para una cosa y después las funciones van absorbiendo otras situaciones o corren a fulanito, ya tú también lo tienes que hacer, y es donde ya hay un cambio en las condiciones laborales y es importante.
1: Muy bien, licenciado, es un poeta usted, ¿eh? De las leyes.
2: Gracias, acá tengo otra duda.
1: Este güey acaba de ganar demanda, ganaste, ¿no? Una marca, güey. Está en una demanda laboral, güey. A ver, aquí está Oscarín, no sé si lo recuerden.
2: ¿Qué?
1: De ahí, de Bilbao. Vamos, que se pase acá esta silla. También Oscarín, de verdad.
2: En lo mientras está esta duda, ¿ok?
0: Claro.
2: Sí. Buenas noches, Lick. Claro. Se reportó a la autoridad inmediata la existencia de comentarios sexistas y denigrantes de una mujer hacia un hombre. La situación se resolvió únicamente con una disculpa a la persona que manifestó sentirse ofendida.
1: ¿Qué era lo que decía? No dice ahí, a ver, pásame el teléfono. Ah, sí, ahí vienen los insultos.
0: Sí, pero dice de una mujer hacia un hombre, es donde lo que decíamos, bueno, lo que comentábamos hace rato, ¿no? Ahora sí que fuera de línea, estábamos diciendo muchas veces ya la ley se fue hasta la cocina, ¿no? Y a lo mejor estaba en un punto donde era muy sexista en favor del hombre y ya la ley se fue ahorita hasta el otro punto. Lo normal es que la ley, yo creo que con la tendencia del tiempo, llegue a un punto medio, se quede en la sala, no se va hasta la cocina.
1: Sí.
0: Pero lo que eso sucede, obviamente hay muchos derechos que se pueden hacer valer, porque obviamente hay por lo menos hay un tipo penal, un delito que es muy básico, que es el tema de donde yo me siento difamado, donde están haciendo algo. Ya la difamación como tal no existe, pero doy esa palabra porque es la que conoce todo mundo. Pero si yo me siento con una situación donde me están cambiando la verdad, la veracidad de las cosas y están manejando la situación de una forma diferente, en automático yo puedo denunciar esos hechos. Y en automático yo puedo tener incluso un tema donde me protege la ley y me tiene que dar unas condiciones de seguridad, me tienen que dar medidas cautelares y todo. Como hombre también aspiramos a eso. Y es muy, qué buena pregunta, porque como hombres luego pensamos que no estamos favorecidos con esa situación y la ley es para todos y el Código Penal habla en lo general, no habla en lo particular de hombres y mujeres. Hay leyes específicas para las mujeres, claramente, pero la realidad es que también si tú tienes un derecho afectado como hombre, tú puedes denunciar la situación. Las denuncias, uno pensaría, entrar en una denuncia es un inframundo, me voy a tardar, es muy difícil. Hay denuncias hasta en línea, o sea, ya el mecanismo legal ya funciona hasta en ese aspecto.
1: Como el bullying cibernético y todo.
0: Y en ese momento tú ya tienes el botón, ahora sí que al alcance de tu mano y con un botón, tú tienes algo donde empiezas a hacer valer tus derechos y en automático. Lo ideal, obviamente, como siempre decimos, es asesórate para que tenga una consecuencia correcta y no nada más se quede en el mundo de las denuncias que se presentan y no llegan a ningún término, ¿no?
1: Ahí está. Ah, ya no va a ser el Oscarín. Y ya no nos da tiempo. Ay, sí, anda el Oscarín.
2: No, bueno. No, está bien fuerte.
1: Ay, ay.
2: Neta.
1: No, anal, ¿no?
2: No.
1: Bueno, mi querido Paco Padilla, muchas gracias, licenciado, abogado, defensor de las injusticias de esta nación.
0: Claro que sí. Adelante, con mucho gusto. Si no, aquí estamos, diablito.
1: Que la nación
0: seguimos el martes siguiente.
1: Me lo demanda.
0: Claro que sí.
2: Cuídate, mi querido Paco.
0: Igualmente,
2: Paco
0: diablito. Padilla. Muchas gracias.
2: Redes.
0: Mi redes es Paco Padilla Oficial en Instagram y Paco Padilla en Facebook. Ahí estamos a la orden. Lo que necesiten, con mucho gusto. Se trata de ayudar, recuerden. Y todo comienza con el primer actuar, el primer paso, que es comenzar con una denuncia, hacer valer los derechos. Es importante.
1: Es muy importante.
0: Claro que sí.
1: No te vayas. 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
5: Las 7 con 13 minutos. 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
2: momento. Las 7 con 35.
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1: Ya estamos de vuelta. Sigo siendo yo, la AI del Diablito. ChatGPT me está poniendo. ¡Feliz viernes! Por favor, silencio en esta corte, por favor. Dios mío, ¿dónde está el respeto a las instituciones de este país?
2: Te dan mis copias, Ro.
1: Por favor, Ro. Abogado, por favor.
2: Señoría, es que el Rulo me quita las copias de los asuntos.
1: Ya, por favor, no quiero saber.
3: Toda pegajosa tu constitución. Bájate en la corte, Ro.
1: Otra vez viene con la bragueta abajo.
2: No, ese es el Rulo.
3: Bolese los zapatos, Ro abogado.
2: Póngase calcetines negros.
3: Bueno, su señoría, pues, ¿cómo está?
1: Ya estamos aquí en la corte del diablo.
4: ¿Aquí yo?
3: Hola, ¿cómo estás? ¿Quién habla?
4: Habla Jorge de Mérida, Yucatán, FM.
3: ¡Los 40!
2: Mérida, FM.
3: ¿Cómo estás, mi George?
4: La neta mal, ¿eh? Porque estoy dirían acá, estoy muy chiveado.
3: Estoy muy chiveado, permíteme. Te presento a su señoría, el juez Diablito. Adelante, acércate al estrado.
1: Buenas tardes, George, ciudadano de Mérida, Yucatán, Bomba. Le voy a pedir en este momento que ponga la mano sobre el libro. Juro usted decir la verdad, toda la verdad y nada más que la verdad.
2: ¿Y si no, que le salga picoso su papazul?
1: No, pues. Ya está regional esos chistes, impresionante. ¿Jura usted decir la verdad, mi querido ciudadano George?
4: Juro siempre decir la verdad, Diablito. Ante usted está. Siempre será más que la verdad.
1: Ahí está, qué bonito.
2: Eso dice.
1: Qué bonito. Ahora sí, ciudadano George, por favor, cuéntenos su caso.
4: Bueno, la verdad es que estoy muy chiveado y estoy en contra de la emisora radio Los 40 Mérida Yucatán porque nos volvieron a quitar el tlacuache de los 40.
1: ¿Cómo?
4: Una vez más.
1: ¿Es cierto esto?
3: ¿Cómo crees? No, ya basta.
2: Pero, ¿y cómo nos está llevando?
4: Rulo, confírmalo, por favor.
2: ¿Cómo nos está llevando?
3: No,
2: entonces?
3: No quisiera confirmártelo.
2: ¿Por la app?
3: Me sentiría herido de confirmártelo.
4: Soy un fiel seguidor de Tlacuache de los 40 desde hace más de 6 años. Dios. He vivido cambio tras cambio. Todo he soportado al Gabo Ramos, he soportado.
1: ¿Cómo le has hecho? ¿Cómo le has hecho?
4: He soportado en su momento llegué a escuchar todavía al Bazooka, al Iñaki.
1: ¿Cómo le has hecho? No, ¿cómo?
4: ¿Y cómo le has hecho
1: para soportar tanto? Pues mi pequeña víctima.
4: Y me gusta escuchar pendejada y media, la verdad, no voy a mentir.
2: No, señoría, moción de desacato contra esta corte.
1: Al lugar, abogado, al lugar completamente. ¿Y cuál es tu etapa favorita?
4: Sinceramente, Diablito, la verdad, yo pensé que el programa iba a decaer cuando se fue Gabo Ramos, porque... La verdad,
2: hacía una
4: dupla
2: este caso,
4: increíble. Hacía una dupla increíble.
1: Pero era porque estaba yo, ya velo ahorita que está solo. No hace duplas.
4: Sí. No, por eso, no. Ese traidor no lo quiero volver a ver en mi vida.
3: ¿Lo puedes escuchar en la mañana, por favor, su señoría?
1: Se puede escuchar en la mañana.
3: George, puedes escucharlo en la mañana.
2: Ese no lo ha cortado.
4: No me toques el son de la mañana porque también es otro que ya de plano ya me rendí.
3: Está la señorita Nash, el cojo feliz.
4: Ya no me toques ese son porque ya me rendí.
1: La sangre liviana.
3: Sí.
4: Me moví al temprano y mira, se fue.
1: Ay,
3: ¿y ahora por qué yo?
4: Pues tú fuiste el que lo moviste, mi Rulo.
3: ¿Por qué? No.
4: Tú eres el productor estrella, el que mueve las piezas. Sí, ya moviste al Paisy.
2: A mi colega no le echa la culpa.
1: Pues, entonces, ¿qué te digo?
3: ¿Nos ibas a decir de la mejor etapa de
1: la mejor etapa, pues es esta.
4: No, y aparte, no, y la verdad, sinceramente, cada vez que te ríes, Rulo, yo me cago de risa.
1: La goza, la goza.
3: Me pagan por risa.
4: No, de verdad.
1: Una lana.
2: Es risa grabada.
4: Y el diablo cuando imita al Frankie Monstruo. Es,
1: fíjate que mañana vamos a hablar de autos aquí. En Tlacoche, aquí vamos a estar.
3: Entonces, es más, si un día estás por acá en Ciudad de México, te invitamos a Diablópolis, George.
4: No, ni me digas porque sí voy,
3: Órale, pues ahí está la invitación.
4: Entonces, Rulo, por favor, habla con los dirigentes de Mérida o de Yucatán. O que tengas que hacer, pero ese programa, que me lo regresen, aunque sea, por favor. Era lo único bueno que escuchaba en el radio.
2: Buena declaración.
3: Ahora puedes escuchar a los dos, mi George. Dale una oportunidad, por favor, George. Somos todos una familia, ¿o no? Somos una familia, ¿o no, George?
4: No, pues, la cuache, claro, lo defiendo y lo voy a seguir defendiendo.
3: No, los 40, somos una familia de los 40.
4: Ah, no, los 40. Pero me ponen un programa deportivo, Raúl, ¿cómo le voy a hacer?
1: Ándale,
3: era por el mundial, estuvo chido.
2: Anda de igualado,
4: ¿eh? No, sí, ya el día
3: George,
4: de hoy está todavía.
1: Bueno, ahí está George, está amarrando navajas y yo estoy cayendo en su juego. En este momento viene Morocco, mi asistente, para pasarme los resultados.
2: Ay, ya te cambiaste, Morocco.
1: Ya se cambió. Ya viene el carnaval,
4: Wow.
1: Tres piñas, cargando tres piñas en la cabeza, impresionante.
3: Que te está despegando una pezonera, Morocco. Tu pezonera la traes en el ombligo, Morocco.
4: Yo te la recojo si quieres.
2: ¡Ay!
3: ¡Bomba!
2: ¡Bomba! A ver, Morocco, ¿dónde está tu touch?
4: Morocco, si quieres, yo te jalo tu cabello.
1: ¡Wow!
2: ¿Quién me jaló mi cabello?
1: Aquí están los resultados. Sí, en efecto, por estar usted criticando a esta estación de los 40. Su castigo será escuchar Ya Párate una semana.
4: No, así. Todo otra vez. Muy bien. Al traidor.
1: Así
4: al
1: es.
4: Traidor, al pelos parados.
2: No, a ver, meta su amparo si tiene alguna queja, por favor.
1: Se le va a otorgar aquí una vez más que hable ante esta corte. Vaya en paz porque esto es un caso. ¡Cerrado! No se muevan, vamos a un corte. 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
1: Seguimos con el viernesito y estamos escuchando lo mejor del tlacuache de los 40. Perdóname, mamá.
2: Mamá, mamá, mami, perdóname, mamá.
1: Bueno.
3: Bueno.
1: ¿Sí, quién habla?
3: Mami.
2: Perdóname, mami. Mamá. Mamá.
3: ¿Qué pasó, mi
4: hola, ¿quién habla?
1: Los 40, ¿no? Chiapas FM.
3: ¡Eso está, Diablito!
1: Mi querido David, ¿cómo estás?
3: ¿Cómo están? Aquí andamos.
1: Te pones de buenas, ca.
3: Eso es todo. Esta sección.
1: Me pones tú de buenas, aunque no lo ande.
3: Esta sección me cayó como anillo el dedo, ¿eh?
1: A ver, sí, pues ya creo que ya la semana pasada también ya le hablaste para pedirle perdón.
3: No, es que la semana pasada intenté marcar, pero ya no entró mi llamada, y cuando entró mi llamada ya había terminado la sección.
1: Pues esta semana lo has logrado, así que di.
2: Perdóname, mami. Mami.
3: Mami. Oye, tengo algo

0: Las mantienen, pero ya están a distancia. Mi mamá, desde su trabajo, tenía una muy buena amiga de compañera de trabajo, de esas de que llegaban a la casa, tomaban el café, de que de repente salían a comer o a desayunar, o sea, su amistad de trabajo y su chisme de trabajo y de todo, ya sabes, ¿no? Esa típica amistad de mujeres. Pero yo ya estaba en la preparatoria, estaba yo por terminar la preparatoria. Yo, pues, o sea, hermano, preparatoria. En ese momento, pues, los ojos se nos van, se nos brillan. Y yo la notaba mucho, yo la veía mucho. La verdad, es una señora muy guapa, muy, muy guapa. Y cabe recalcar que pasando el tiempo, yo estaba por finalizar la prepa, hubo un evento en la casa, ahora sí que fue por cumpleaños de mi viejón, de mi papá. Ajá. Invitaron a los amigos de trabajo, porque mi mamá y mi papá trabajaban, ya están jubilados, trabajaban en el mismo lugar, en el mismo lugar. Entonces, todos sus compañeros o amistades eran del mismo rublo, todos de ahí de su trabajo. Okay. Entonces, en el evento, pues obviamente estaban todos pasaditos de copas y uno que otros ahí ya mal estado. Esta persona, pues yo la veía y la veía yo con ojos de que te arranco la ropa con los ojos.
1: Interesante.
0: Y se da cuenta, ¿por qué? Porque se acerca conmigo en la cocina y me dice, ¿cómo estás? Y le digo, bien, le digo. Le digo, he notado cómo me miras. ¿Me veo bien? Y le digo, no.
2: Sigo como la veía, sabía. Que mirar en el enfermo, ¿no?
3: Pásame el pepino.
2: Babeando así con espuma en la boca.
0: Sí, hace cuenta que me recargaban el refri y así como que, ¡ay! Le pegaba yo sus recargones al refri.
1: ¡Hija de tu madre!
0: Entonces lo notó y no era en ese momento, es de que ya había notado anteriormente. Ese tipo de miradas, o sea, que yo la aventaba, ¿no? Pero yo, pues, en mi tontera, por no decir otra cosa, yo según, pues, no se daban cuenta. Y sí, que se da, y obviamente me lo dijo. Pues ya una persona ya adulta, que la neta, son las más chingonas, las maduronas, son las más chingonas, porque te dicen las cosas al chile y no se andan con tonterías. Y pues ella me lo cantó al tiro y me dijo, ¿quieres probar? Y yo, no más. No mames.
3: Ahorita no, estoy lleno.
0: No. ¿Quieres probar?
2: Desayuné papaya, le dije.
1: ¿Y tú qué? Puta, feliz.
0: Hermano, yo feliz que se me cumplió sin haberlo buscado, sin haber.
1: ¿Te cayó?
0: Se dio, hermano.
1: ¿Y solamente fue esa vez?
0: No, hermano, fueron varias veces, hermano. Sí.
2: ¿Y qué pasó? ¿En qué momento se acabó eso?
0: Y se acaba esto donde ella tiene sus hijos, se fueron a Houston. Ajá. Y entonces ella renuncia a su trabajo porque ya, pues ya los hijos ya la estaban pidiendo. O sea, ya le decían, ya vete para acá, ¿qué haces allá? Ya ellos ya ven como que ya tenían sus añitos allá en Estados Unidos. Ajá. Ya tenían un trabajo seguro. Entonces ella renuncia a su trabajo actual.
2: Y se va para Houston.
0: Sí.
1: ¿Y ya no supiste más de ella?
0: Hasta sí. La fecha, yo que tenga una conversación con ella, no. Pero de repente es que mi mamá me platica, es que hablé con fulana.
2: Y tú automáticamente...
0: Una experiencia que jamás en la vida me voy a repetir. Fue la primera vez en la cual yo anduve con una persona adulta o mayor que yo. Pues yo estaba chamaco. Estaba.
1: ¿Cuántos años tenías, David?
0: Híjole, pues tenía yo, ¿qué? Mis 18 años, más o menos, 17, 18 ¿qué? Años. Y ella era de 40, 38 años. Y hermano. Bueno,
2: pues el sueño de todos, el sueño de todo puberto.
0: Y ahí, exacto, que te voy a decir algo, no es, o sea, con el respeto que se merece, no es una persona que tú digas, ¡guau, qué preciosa! Pero tiene lo suyo y a mí en su momento me atraía bastante.
2: Claro, claro.
0: O sea, me cumplió, la primera vez fue como que de chiripazo y ya la segunda, la tercera ya fue de ponernos de acuerdo, te veo en tal lado, vámonos a tal lado y ya fue como que más así, constante. Pero hermano, lo que sé el día de hoy lo aprendí por ella. Con ella digo todo.

0: Wow. ¿Y tu mamá no, no sabe?
1: Hasta la fecha, el día de hoy, no.
0: Pues dile, díselo. No, no, díselo aquí. Díselo aquí.
1: Perdóname, mamá. Perdóname, pero tu amiga estaba bien sabrosa.
0: Esas son las que nos gustan, mi querido David. Te mandamos un saludote y un abrazo hasta Chiapas. Gracias por marcarnos.
1: Cuídense.
0: Hasta luego. Guay. Ese David me pone de buenas. No se muevan. Vamos un corte. Estamos escuchando lo mejor de Tlacuache en los 40.
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0: 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Son las 8 con 11.
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1: Son las 8:35.
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1: Perdóname. Seguimos con el viernesito y estamos escuchando lo mejor del tlacuache de los 40.
2: Yo no hice nada,
1: pero perdóname. Así es, porque ya estamos en el rincón de los hombres maltratados.
3: Vengan a un lugar seguro, hermanos.
1: Así es, mi querido Rulo, el rincón de los hombres maltratados. Ya tenemos acá en WhatsApp, ya está aquí. Bueno,
4: ¿qué tal, Paps? ¿Cómo están?
1: Paps, ¿cómo estás? Los 40, Guadalajara, FM, el buen Guti, nuestro corresponsal de la Perla Tapatía.
2: La radio de las tortas ahogadas.
4: ¿Cómo están, Paps? ¿Cómo les ha ido?
1: Bien, pues ya sabes, hombres y maltratados.
2: Cuéntanos.
4: Nos unimos a esa gran pero penosa causa.
1: Ajá, comunidad. Dame la mano, abrázame y cuéntamelo todo.
4: Fíjate nada más, lo que es cuando vives con tu esposa y tu mamá.
3: Y seguro se están agarrando del chongo a cada rato y luego se desquitan contigo.
4: Pero lo peor es que tú eres el sándwich,
3: cabrón. Sí, a ver qué te pasó, mi Guti, cuéntanos.
4: Tratas de quedar bien en un lado y dices, ahora le toca al otro lado, entonces siempre es un rebote, ¿no?
3: Ajá, pero...
4: Pues, por ejemplo, dominguito. Exacto. Dominguito, ¿no? Ya arreglado, trabajas toda la semana, todo bien. ¿Qué onda? Vámonos a comer. Órale. ¿Qué quieres, mi amor? A mi esposa. Se me antoja carne. Ok. Y volteo y mi mamá ya con la cara así de... Y luego ya le pregunto, ¿y tú qué se te antoja, mamá? Sushi. Puta, cabrón. Entonces imagínate la decisión. ¿A quién crees que se la dejan?
3: A mí. Sí, al desempate.
4: Claro. Entonces, decisión tomada, bronca creada.
1: O sea, así es eso, así es.
3: Pues tú di otra, Guti.
1: No, pero es que no te pueden dar.
3: No, tú di, yo quiero tlacoyos, cada quien que por lo suyo.
4: Es que imagínate, es bueno. así tomas decisión de una y nada más se enoja una, pero si tomo yo la decisión, se enojan las dos, cabrón.
3: Ven, hermano, tranquilo, ven, acércate, tranquilo.
1: Tranquilo.
3: Tranquilo.
4: Entonces, imagínate, ya pasó. Ya llegas al restaurante. Llegas al restaurante y dices, oye, sí, tráeme una micheladita, ¿no? Para disfrutarla. ¿Y cuál? Volteas a ver los ojos de una, pues contenta, pero volteas a ver a la otra con cara enojada. Y luego volteas a ver a la otra enojada y volteas a verte así como que, ¿por qué pides eso? Ya nos vamos, estoy incómoda y tú...
1: Ah, pues, ¿cómo te pones, Guti?
2: Ya empezó la micheladita y al rato...
3: Todos perdemos.
4: Sí. Ni la disfrutas, cabrón, por estar pensando en ya saliendo de aquí a ver cómo se va a armar esto.
3: Bueno, ¿qué necesidad de salir entonces con ellas, Guti?
4: Sí, ya sé, me voy a buscar una novia. Y a ver ahora qué quiere comer ella.
1: Ahora vas a tener tres problemones.
4: Lo bueno es que los moteles venden de muchas comidas, ¿no?
3: A la carta.
4: Le voy a decir... Te voy a llevar a dar la vuelta en el potro del amor con todo y comida.
2: Ay, caiche, Guti, te la sándwich. Muchas gracias, mi Guti.
1: Te mandamos un abrazo hasta la Perla Tapatía.
4: No, un placer escucharlos como siempre.
1: Los 40, sí, Guadalajara.
4: Somos del club. Manden a hacer las pulseras.
3: Bienvenido, hermano, unas playeras.
1: Bueno.
5: Bueno.
1: ¿Quién habla, hermano bueno. de dolor?
5: El mamacito, desde Gesto Oriente, mamacito. Donde se vive y se siente y se fuma de la más reciente EPM.
3: Bienvenido, mamacito, a esta zona segura. ¿Cómo estás, hermano?
5: Mal.
2: ¿Por qué, hermano? Dame la mano, abrázame.
1: Cuéntamelo todo.
2: ¿Qué está pasando, hermano de dolor?
5: Pues soy un hombre maltratado porque, pues... Pues ya había levantado mi demanda acerca de la persona con la que pues, me había juntado y todo. Y pues ya ves que habíamos terminado y que después pues ella está como dudosa y ustedes me dijeron pues que no se le empinche mi gajero.
1: Ajá, pero que tú la amas.
5: Yo la amo.
1: Ajá.
5: Entonces pasó que pues ya tomé la decisión que ustedes me dijeron, hablé con ella.
3: No, nos eches la culpa a nosotros. Sí, también.
5: Bueno, nosotros dimos un consejo. Era la mejor decisión, era la decisión correcta. Hablarle y okay. Decirle, a ver, ¿qué pedazo por tu pedorro?
1: Me estás matando, déjame te digo.
2: En este momento me estás
1: matando, mi querido
2: mamacito. ¡Guau! Wow.
1: Adelante,
3: poeta,
1: sigue.
3: Poeta, adelante.
2: ¿Qué pedazo por tu pedorro? Dice nuestro poeta, mamacito.
5: ¿Qué pedazo por tu pedorro? Le dije, pues mira.
2: ¿Se va a armar o qué?
3: ¿Y con eso no cayó?
5: ¿Picas o platicas? Si no, pues no. Y me dice, no, pues mira, le digo, ¿sabes qué? Pues ya estamos hablando, ¿qué onda? ¿Se va a armar o vamos a seguir así? Me dice, no, pues que sabes que la neta, pues yo no puedo. La neta, esto no se va a poder. Le digo, pues yo sé que tu familia no sabe de nuestra relación, esto, pues la neta, a lo mejor pues, si sigues con otra persona, pues dime y adelante. No, pues no ando con nadie, pero pues.
1: Contigo,
5: pues, sí,
1: ¿no?
5: Mejor ya hay que dejarlo así. Pero ahí te va lo peor y el maltrato y el ahí va el pinche mamacito de arrastrado migajero, hijo de la chinga.
1: Así somos, hermano. Así somos, hermano.
5: Tiene un hijo y pues yo me encariñé con este niño y pues ya, ¿no? Entonces resulta que pues terminamos y precisamente ayer me marca. Hola, ¿cómo estás? Y yo, bien. Dije, ay, vamos a regresar. Se armó la machiaca. Pero no. La condenadota me dice, oye, ¿qué crees que este?
1: ¿Qué?
5: El niño pues ya me decía, papá, pues, 2 años con ella y todo eso. Pues me dice, ¿qué crees que este niño se enfermó? Tu hijo. Y a mí me choca que sí. Pues, metan a los niños, ¿no? En ese rollo, pero pues sí. A mí
1: cambio
5: sí me pega. Sí, no, y me pega.
3: Los niños por delante.
5: Ajá, y yo pues le dije, bueno, y luego le dices que lo voy a llevar al doctor, pero pues ahorita ya sabes que no estoy trabajando. Pues yo la estaba apoyando ahorita en el proceso de que no está chambeando, pero pues si ya terminamos, pues sopas, pericos, ¿no? No te doy nada, nariz de perro gris.
1: Se da uno la vuelta, papá, con la frente en alto a mirar al sol que va escondiendo.
5: Sí, no, pues te limpias con tu propio papel, ¿no? Pero...
1: Te limpias con tu propio papel.
2: Mamacito, ¿no has pensado en escribir un libro, güey?
5: No,
2: ganarías el premio Nobel de la literatura, chepa, mamacito.
5: Y no, pues el chiste es que el pinche mamacito, pues ahí va el... ¿Cuánto ocupas? No, pues qué tanto. Y ahí voy y pues se los deposito. Y saliendo
3: de buen cobra.
2: Y
1: los depositaste y recibiste a cambio unas migajas como paloma.
5: No recibí ni migajas.
3: No.
5: Ni un pedazo acá, ni me la dio leer, nada.
1: La migaja, güey.
5: Sí, entonces pues ya nomás le dije, pues ya, o sea, sí me sentí muy maltratado. Y ya le dije, mira, ¿sabes qué? Yo sí quiero mucho al niño y eso, pero si ya rompimos tú y yo, cada quien que se rasque el cundillo con sus propias garras, y vámonos, Riquis.
2: Sí. Premio Nobel de la literatura.
3: Es una delicia platicar contigo.
1: Es una delicia, mi querido.
3: Emanas elegancia, mamacito.
5: Y hoy quise ver si acá le mandé un puntito y ya me bloqueó.
3: ¡No! Y fuiste por tus migajas.
5: No, nada más quise ver si todavía estaba ahí acá. Pero en cuanto yo le dije que pues ya cada quien se rascara con sus propias garras y acá, pues ya no le mandé.
2: Mandaste el puntito para ver si te había bloqueado.
5: Ajá, y hoy en la tardecita, como eso de las 2:30, pues le mandé un puntito nada más a ver qué rollo con el pollo. Y no, pues no salió. Y pues dije, pues le voy a marcar y le marco y pues ¿dónde vas? Dije, híjale, pues.
1: Ya, bloqueadísimo. Ya,
5: pero pues está bien, para que aprenda uno. Pues uno sí, eso le pasa uno
2: va aprendiendo.
1: Por y va creciendo sobre todo. Va creciendo.
5: Sí. Pero pues ni Pedro dijo Vilma, ¿sí o no, Pablo?
1: Así es, mi querido mamacito. Gracias. Gracias por marcarnos siempre, ¿eh? No. Siempre marca tú.
5: Ya estás, mamacitos. Cuídense mucho, los I love you.
1: Ay, no sé, we love you too.
2: Yo lo veré, amigo productor.
1: Apoyo.
3: Muchas gracias, Popote, amigo. Como siempre, aquí estoy para ti.
1: Eso. Y yo soy el Diablito y queremos todos mandarle una felicitación.
2: Pero es cumpleaños
1: de nuestro querido Diego. Un aplauso al Diego.
3: Se rifa.
1: Te mandamos un abrazo, mi querido Dieguito. Y qué mejor que con esta canción.
2: Esto fue.

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0: Las 9 con 3 minutos.
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2: Las 9 con 11.
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1: Las 9 con 17 minutos.
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2: Las 9:39.

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3: Las 9 con 47 minutos.
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3: Ya son las 10 en punto.

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1: Ya son las 10 con 9.
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2: Hola, hola, bienvenidos a un nuevo episodio de Ya Oíste. Yo soy Génesis Sainz Silva, un gusto estar con ustedes. Hoy abordaremos un tema que la verdad yo siento que es muy poco conocido, pero que es muy importante hablarlo, y es el embarazo psicológico. Y para ayudarnos a entender qué es, por qué ocurre, cómo se trata, nos acompañan la doctora Diana Bautista II, que es ginecóloga. Mucho gusto, ¿cómo está, doctora?
7: Muy bien, un placer estar con ustedes y muy contenta de hablar de este tema.
2: ¡Uy! Se va a poner interesante. Y también tenemos a nuestra queridísima amiga Sharon Paredes. Ella es neuropsicóloga, ya nos ha acompañado en otros podcasts. Bienvenida, ¿cómo estás?
8: Muchas gracias, aquí de vuelta, ya sabes, que me encanta estar con ustedes compartiendo conocimientos.
2: Uy, yo soy feliz porque siempre que les digo, cuando iniciamos el podcast, nos desconectamos del mundo y aprendemos. Me gustaría que nos contaran un poquito de qué es en realidad esto.
7: Ok, pues el embarazo psicológico es una condición en donde la mujer cree que está embarazada, pero además tiene síntomas de embarazo. Entonces, dentro de estos síntomas, pues podemos tener congestión mamaria, crecimiento abdominal, sensación de movimientos fetales. Puede llegar hasta el punto en que la paciente puede tener contracciones.
2: ¿Qué?
7: Entonces, tiene todos los síntomas de una paciente embarazada y hasta muchas veces hasta exacerbados.
8: Otro de los síntomas que comparte la doctora, incluimos la amenorrea. Y es algo muy importante que dice la doctora, no es una cuestión solamente de creerse, porque los síntomas están ahí. Exacto, los síntomas son reales. Entonces, estamos hablando no solamente de una cuestión psicológica, no solamente de una cuestión fisiológica, sino también neuroendocrina, ¿no? Porque también tiene que ver los cambios hormonales. Uh-huh. Entonces, ¿en qué se presentan estas situaciones? ¿En dónde las podemos ver? En personas, en mujeres que hayan tenido un duelo, por ejemplo, perinatal, postnatal, también en personas que tengan muchos deseos de quedarse embarazada, también se presentan en pérdida de pareja. Uh-huh. Pero está muy asociado, ¿verdad?, con esta obsesión, puede llegarse a convertir en una obsesión o también este deseo intenso de estar embarazada, ¿no? Entonces, okay. No solamente en eso, también en personas que incluso tienen miedo de quedarse embarazadas.
2: Creo que he escuchado más esa parte del miedo porque, pues claro, ¿no? O sea, se protegen y todo, pero dices que yo no quiero. Y tantito a lo mejor no vino su periodo porque a lo mejor se estresó de que justo ya dijo, ya no, ¿qué acabo de hacer?

0: o el de trabajo y no les baja, ¿no? Entonces es como de ya. He escuchado más que es por el miedo que por otra, que es la parte justo del duelo. Eso se me hace muy interesante. O sea, a partir de un duelo, ¿vuelven como esa parte, se activa o cómo es eso?
1: Sí, o sea, digamos que son situaciones o factores de riesgo y más en una mujer que probablemente, ¿verdad?, tiene un historial para procesar emociones de una manera no confrontativa. ¿Cómo se puede diferenciar? Que en la psicosis, una vez que ya es revelado a través de estudios, ya sea de sangre, ¿no? O también sí, en este tipo de estudios clínicos en donde ya se le menciona a la mujer, no estás embarazada. Cuando es psicosis, a pesar de que me están diciendo la verdad, yo todavía me aferro. Entonces, aquí, por ejemplo, tendría que ver con una cuestión de cómo se conecta con la realidad. Y, por ejemplo, en otras situaciones que no tienen que ver con psicosis, todavía la persona sí mantiene este contacto con la realidad porque llega a cuestionarse. Y
0: Claro.
1: entonces los síntomas que tuve que fueron. Entonces puede que se trate de otra cosa. O sea, todavía tengo un cuestionamiento reflexivo.
0: De hecho, la paciente, bueno, hay que diferenciar, hay la paciente que también simula. Esa es la paciente que no va a tener síntomas, sino que dice, yo estoy embarazada y me lo estoy inventando, ¿no? Por ciertas cuestiones psicosociales principalmente. Pero la otra es la que ella cree que sí está embarazada y la que, como ya mencionamos, tiene síntomas y que además se hace prueba de embarazo.
2: Se me vino, qué bueno que lo mencionó, porque se la hace la prueba y sale positiva.
0: Hay cosas que pueden suceder. Una es la prueba puede salir, tienen falsos positivos. O sea, entonces la prueba confirmatoria es en sangre, es una hormona que se llama gonadotropina coriónica, fracción beta, que es exclusiva del embarazo y que se va duplicando, triplicando cada 48 a 72 horas. Sin embargo, lo primero que hace la paciente, pues eso, la mujer, es hacerse una prueba en orina. ¿Vale? Entonces, pueden haber elevaciones mínimas por la alteración neuroendocrina, pero esa hormona no va a elevarse arriba de 14 miliunidades, o sea, es muy poquito y es poco significativo. Entonces, ¿qué es lo que hacemos nosotros? Tomar esa hormona de control. Ahora, algo importante que tenemos, la presión social. Eso es súper importante que actualmente muchas de las pacientes, más las que van al instituto, pues están embarazando ya un poquito más grandes, ¿no? Porque ya que tienen una licenciatura, tienen posgrados, maestrías y todo eso, pero también hace que la gente te diga, oye, ¿y para cuándo?
2: Ya se te fue el
0: Ya
2: tren.
0: se te fue, o vas a tener alteraciones, o no te vas a poder embarazar. Y fíjate que me he dado cuenta que hay como un piquito, como a partir de los 35 años, que la presión social como que pega todavía mucho más,
2: Sí,
0: ¿no?
2: ¿no?
0: ¿No? De yo ya tuve tantos, o ya te casaste, o todo eso. Entonces, eso involucra mucho que las mujeres empiecen con este tipo de trastornos.
1: Hay algo importante que me gustaría mencionar y es que el ISSSTE tiene el código mariposa, que justamente este código mariposa se centra en brindarle empáticamente a una mujer que ha pasado por un proceso de duelo peri o postnatal. Y entonces, en ese momento, lo que se recomienda es darle un espacio y también brindarle quizá contención emocional y consejería.
0: El tratamiento que lleva va, es más parte psicológica, va de la mano con la parte ginecológica. ¿Cómo es ese trabajo en conjunto para ayudar?
1: Es psicológica, o sea, una vez que ya se identificó que no hay un embarazo real, ya es psicológico y en algunos casos puede ser con tratamiento farmacológico y con el psiquiatra.
0: La paciente tiene un por qué siente esos síntomas, ¿no? No de repente me los inventé.
2: De la
0: Si
2: nada.
0: bien están relacionadas con el deseo de un embarazo, también es cierto que, ejemplo, o sea, tenemos alteraciones en hormonas. Las mujeres nos regimos por hormonas.
2: Sí.
0: Todos nuestros días están regidos por hormonas y de acuerdo a la edad que tenemos, pues es obviamente si se disparan, si bajan, si se alteran y todo eso, ¿no? Yo les digo, es como de repente ir al dentista, ¿no? Pocas veces vas regularmente al dentista, ¿no? Lo mismo, pero cuando vas te encuentras todo lo habido y por haber. Igual con los ginecos, ¿no? Cuando vamos, pues encontramos todas las alteraciones hormonales que puedes llegar a tener y eso lo vinculamos a la sintomatología. biología que tú tienes, tengas o no un deseo de embarazo.
2: Okay.
0: Entonces, en ese sentido, por ejemplo, muchas mujeres dicen, oye, yo digo que estoy embarazada porque aparte de que no menstruo, pues tengo secreción por el pezón, ¿no? Y tengo salida de leche, ¿no? Lo que llamamos la galactorrea. Pero además, yo siento que mis mamas están congestionadas. Pero además, siento que ya me estoy hiperpigmentando, ¿no? O sea, que me salen las manchitas del embarazo, dichoso melasma. Fíjate, me está creciendo el abdomen. Entonces, ¿de dónde me crece el abdomen si no estoy embarazada? Y puede ser esto tan prolongado como el trastorno que tenga cada paciente, ¿no? Porque hay unas que se pueden aventar los 9 meses diciendo que están embarazadas y hasta que ellas puedan aceptar una asesoría por psicología, porque tampoco las podemos obligar a ir.
1: De hecho, pues me gustaría dejar el correo de saludmental@iste.gov.mx si llegan a tener alguna otra duda también al respecto del tema, o bien alguna orientación, pues podemos responderles por correo electrónico.
2: Muchas gracias por acompañarnos en este podcast, en su espacio. Espero que se lo hayan pasado muy bien.
1: Claro, sí, muchísimas gracias a ti por invitarnos.
2: Para la próxima ya vamos a buscar más temas y que nos acompañen en esta mesa de debate. Ah.
0: Claro que sí.
2: Perfecto, gracias doctora, gracias Sharon y gracias a ustedes por escucharnos hasta este punto. De verdad que el podcast no sería nada sin ustedes. Cambia mucho el escuchar y el tener información. Y pues recuerda que la salud mental también es importante para todos hoy en día. Yo soy Génesis Zaine Silva. Y fue un gusto estar con ustedes. Nos vemos en un próximo episodio de Chao Iste. ¡Adiós!
1: ¡Adiós!
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3: Ya son las 10 con 23 minutos.
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0: Ya son las 10 con 30 minutos.
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2: Ya son las 10:50.
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2: Son las 11:03.

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2: Son las 11 con 16 minutos.
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16: Son las 11 con 30 minutos.
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1: Son las 11 con 38 minutos.

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2: Son las 11 con 45 minutos.
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1: Son las 12:03.

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2: Son las 12 con 12.
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1: Son las 12 con 23 minutos.
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3: Son las 12 con 34 minutos.

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3: Son las 12 con 53 minutos.
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3: Es la 1:04.
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3: Es la 1:15.
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3: Es la 1:25.
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0: Ya está. 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
5: Es la 1:36.

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3: Es la 1:46.
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3: Es la 1:56.

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2: Son las 2 con 3 minutos.
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1: Son las 2 con 24 minutos.
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5: Son las 2 con 35.
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0: Rafi Pina. 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
3: Son las 2 con 55 minutos. ¡Hey!

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4: Son las 3 con 2 minutos.
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2: Son las 3 con 12.
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3: Son las 3 con 23 minutos.
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3: Son las 3 con 32 minutos.
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2: Son las 3 con 45 minutos.

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3: Son las 3 con 52 minutos.

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2: Las 4 con 3 minutos.

0: 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Las 4 con 13 minutos. 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

0: 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Las 4 con 23 minutos. 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
5: 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Las 4 con 35.
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3: Las 4 con 45 minutos.

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3: Las 5 con 6 minutos.
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4: Las 5 con 15 minutos.

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3: Las 5:25.

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4: Las 5 con 34 minutos.
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3: Las 5 con 44 minutos.

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3: Las 5 con 54 minutos.
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0: las 6 en punto.
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0: Pero muy
1: buenos días. Aquí Gabo Ramos, está con ustedes Nashi Roll.
0: ¡Ea! Buenos días, chaparatianos.
1: Oigan, está conectada desde los 40 Guadalajara, Claudia Chávez.
0: Muy buenos días.
1: Hoy va a ser un gran día. Además tendremos también las llamadas en operación dejando a la Bendy.
0: Y hay mucho que comentar, Clau.
2: Mucho. No lo puedo creer, no me lo esperaba, pero no voy a spoilear por si nos han enterado de qué es, ¿no?
1: Ajá. Pero oigan, bueno, vámonos con música para bañarse, mi Lion. Arrancamos. ¡Ya párate!

0: momento incómodo.
1: Momento incómodo. Venía entrando aquí a Radiopolis, les quería contar que iba entrando bien tempranito, 5:40 de la mañana, yo bien chicho así, ay, mi empresa, mi sangre, mi casa, ¿no?
2: Así, ¿no? Claro. En escuela
1: lenta,
2: además.
1: No, en mi camioneta, metiéndome por la puerta que debe ser y todo eso. Y el policía no me reconoció.
0: ¿No?
1: Y entonces ya sentí como raro. Dije, ay, güey.
0: ¿Qué
1: ¿Sí puedo entrar?
2: Ah. ¿No le dijiste así como de, perdón, pero nunca viste la televisión como por ahí de los...
1: noventas, dice. Y entonces le bajo el vidrio y se me queda viendo todavía.
0: ¡No!
1: Y me dice su nombre...
0: Por Dios.
1: Y yo, brother, nos vemos todos los días acá. Le digo, Gabriel Ramos Villalpan. Me dice,
0: yo.
1: Ya. Y luego él ya se sintió más incómodo.
0: Sí, sí, pues, claro.
1: Dijo, ¡ay, Gabo! Y yo, pues sí, güey. Y ya. Fue como, te paso mi momento incómodo a ti y luego tú a mí.
0: Sí,
1: fue
0: por
1: como,
0: supuesto.
2: O sea, mi duda es, ¿qué cara traías?
1: ¿Eh?
2: ¿Qué cara traías?
1: Pues imagínate cómo estaba para que no me reconociera.
2: O sea, pero ni el coche.
1: Trae unos parches a lo tipo Fede Vigevani. Unos parchecitos aquí.
0: Ah, puede ser. Fueron los parches.
1: Vez, sí,
0: ¿neta si trae los parches? Guapo. Ah, es
1: sí.
0: Eso. Es
1: ¿cómo
0: eso?
1: Manejo. Eso.
2: Momentos incómodos que creo que todo el mundo ha pasado o ha presenciado. Encontrarte a la ex de tu novio. Y que además pues se saluden y tengas que saludar. Eso sí,
0: claro.
2: Que es un momento incómodo.
0: Súper incómodo.
1: Todo que tenga que ver con los ex.
0: De cómo estás, ¿no?
2: Ay,
0: todo,
2: sí.
0: ¿Qué ha sido de tu vida?
2: O que tengas que saludar a toda la mesa.
1: Ay, claro. Ahora te toca a ti soportarlo. ¡Ay, llamada! ¡Bueno!
3: Hola, buenos días.
1: ¿Qué tal? ¿Cómo estás? ¿Cómo te llamas?
3: Daniela.
1: ¿Qué onda, Dani? ¿Cómo andas?
3: Bien, gracias. ¿Y ustedes?
1: Muy bien. ¿De dónde nos marcas?
3: De Naucalpan, el satélite.
1: Excelente, Dani.
2: Sateyorks.
1: El tema del día, momentos incómodos. ¿Recuerdas alguno?
3: Yo recuerdo uno cuando las primeras veces que ibas a la farmacia y comprabas condones, que todo el mundo se te quedaba viendo así como de, pilla.
0: Oye, sí, por supuesto. Yo me fui más atrás, o sea, toallas sanitarias, ¿no? Era
3: sí,
0: muy de chavita de...
1: Pues ni tan atrás, van más adelante,
0: por
1: ¿no?
0: Por favor, por favor.
3: Pues bolsa negra, por favor.
2: Oye, Dani.
0: Bolsa negra.
2: Dani, ¿creerás que ese momento incómodo que acabas de mencionar, yo no me atrevo a hacerlo?
1: ¿Por qué?
2: Para no pasar por un momento incómodo.
1: Pero mira, ahora uno que ya es mayor, ¿no?
2: Sí, ya
1: decir,
2: me veo ridícula.
1: Decirlo... Todavía, yo lo digo y me siento empoderado, porque digo, me estoy cuidando, güey, ¿cómo la ves?
3: Sí,
0: pero eres
3: justo.
0: Hombre, pero eres hombre, a lo mejor, entonces te ven distinto.
1: Ah, claro.
0: ¿Saben? Yo acabo de ver un video de una chava que dice, no manches, mi mamá juró que me había comprado unos, candados, pero resulta que una marca de condones, o sea, en su portada tenía el dibujo de un candado. Entonces, mamá, me voy de viaje, llévate estos candados, es importante que te los lleves. Mamá, me regalaste condones. Claro. Oiga. Que no, hija, mamá, son condones.
1: Aprovecho momento incómodo con condones, fui ahí a lo pórporo con mi hijo y me pregunta, ¿qué es esto, papá?
2: Ay, ¿qué le dijiste?
1: Y la cajera se me queda viendo como, a ver, ¿qué vas a responder, güey, no? Y yo... ¡Son unos globos! ¡Vámonos!
2: Luego te cuento. A ver, simplemente, perdón, decir la palabra... Me da incomodidad. Hasta bueno. Me quiero como... Ya sabes, meter debajo de la mesa.
0: Claro.
1: Dani, te mandamos un beso. Gracias.
0: Gracias.

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0: ¿quién habla?
1: Hola, preciosa, hermosa, muy buenos días.
2: ¿Quién
1: Hola.
2: Es el guapo?
3: Ay, precioso.
0: Qué incómodo. Precioso, ¿de dónde nos marcas?
1: Ay, chiquita, pachurro.
4: Ay, sí, súper incómodo.
2: Te está, está generando un momento incómodo.
0: Ya. A ver, síguele.
1: ¿Qué pasó, mi buen Gabo, precioso y hermoso?
2: Apachurro, papacito.
1: Apachurro.
2: ¡Ay! Oye, tú, ¿y tú vendes chicles? ¡Ay! Y ese paquetote. ¡Oh, perro!
4: Si quieren, nos vamos.
0: Sí, exacto, de que me apague el micro.
2: ¿Eh? No, manches, no. ¿Cómo te llamas?
1: ¿Qué pasó, mi Gabito, hermoso y precioso? ¿Cómo estás, hermano? Tengo que comunicarme en la mañana para poder sintonizar tu voz, hermano. Ah,
2: pues sí, pero está bien sabrosa la mañana. También disfrutarla juntos, ¿no?
1: Mira, ahorita estuve platicando con el buen Rulo. Te vamos a mandar una limo bien equipada directo a Diablópolis.
2: ¿A Diablópolis? Sí.
1: Hermano. Un día, hermano.
2: Un día a la semana, nomás.
1: Un día a la semana, hermano. Dime de a cómo. No. Y todos nos
4: ¡Wow! ¡Bien!
0: O sea, te quieren
4: lindo.
0: También por allá. Te extrañan tu vocecita. Pero es que ya se duerme temprano.
4: Es superstar.
1: Mira, a ver si te acuerdas de mí. Habla el buen David de Chiapas.
2: Claro. ¿Cómo estás, bro?
1: Nada más escuchaste mi voz y te empezaste a reír. ¿Te acordaste de todas las anécdotas?
2: Claro. Eres parte de toda la banda Tlacuachera, presente ahora con los Yaparateanos. Momento incómodo. Échate un momento incómodo para nosotros.
1: Ahí te va, hermanito. Incómodo para mí. Hace unos ayeres, creo que todos tenemos ex. Ajá, en la vida.
2: Sí.
1: Yo tuve una pareja con la cual duré 5 años. Estábamos en pláticas de matrimonio.
2: Ajá.
1: Pero hubo un momento en donde estuvimos buscando a nuestro primer bebé, ¿no? A nuestro primer hijo. Y desafortunadamente estuvimos batallando 3 años y nunca se pudo por parte de ella, ¿no? Lamentablemente por parte de ella.
2: Okay.
1: Hubieron indiferencias en la relación y pues terminamos separándonos. Pasa el tiempo, yo me caso, tengo mis hijos. Y pues ahora parece que prácticamente en estas fechas de escuela, hace ya unos años, llevo a mi hija a inscribir en la escuela.
2: Uh-huh.
1: Se hacen la inscripción, todo, chalala. Y el mero día de clases me presentan a su maestra. ¡Pum! ¡Tómala! Era mi expareja.
0: ¡No! Sí. ¿Y qué hiciste?
2: La maestra Miel.
1: Momento incómodo.
0: Sí,
1: porque
0: muy incómodo.
1: Pues estoy presentando a mi hija con una persona con la que fue mi pareja y con una persona con la que buscamos tener un hijo.
4: ¡Qué fuerte!
2: Claro. Sí. ¿Y qué le dijiste? Sí. Mira, no eras tú, era yo. Ah, no, al revés.
1: Al revés, hermano. No. Pero sí, fue algo... No, de hecho, ya lo sabíamos, por eso como que batallamos en su momento, pero pues no, ya son cosas que pues no.
0: Claro. Oye, ¿reprobó a tu hija?
1: No, claro. eso era como que lo más así como que, ay, hola, y tragaba saliva, y ella también así, se le parecía un puk, se le salían los ojos.
0: ¡Órale! Me gustó, parece un puk.
2: Mi David, te queremos.

0: Momentos incómodos. Bueno. Hola, hola. Sí, ¿qué tal? ¿Quién habla? Ya párate, bueno.
1: ¿Quién habla? Perdón.
2: Hola, hola. Buenos días. Alguien ordenó pizza.
3: Ya sé. No, oye, momento incómodo. O sea, que estás de visita y vayas al baño. O sea, el baño esté, no sé, en la sala y todos están en la sala, ¿no? O sea, la casa es pequeña, vas al baño, no sé. Aunque vayas a hacer pipí, que se escuche, momento incómodo, ¿no?
0: Ah, no, obvio, que tapes el baño.
3: Sí, que tapes sí. El baño.
2: Alguien de esta cabina lo ha hecho. Ha tapado el baño de algún familiar,
3: claro,
2: amigo,
3: sí,
2: que
3: claro,
2: visto.
3: Yo. Ay, por supuesto.
0: Sí, yo también.
3: Yo levanto la mano, por
2: hacen?
3: Supuesto.
2: Es horrible.
3: Lo que sea posible. Si le tienes confianza, oye, ¿me ayudas?
4: ¡Ay, qué vergüenza!
2: Yo me pongo a rezar, te lo juro. No. ¿Qué hago? O
0: sea, yo prendo un incienso.
3: Yo sí sé que la cosa está complicada. Pido el baño, otro baño, baño del segundo piso o algo, ¿no? Tendría que ser.
0: A Claudia ha pedido un jardín, dice.
3: Ya sé. ¿Me prestas el baño?
0: ¡A llamada! Bueno, ¿quién habla? Ya párate.
5: Buenos días, hola Fernando.
0: ¿Qué onda, mi Fer? ¿Cómo andas? Hola, aquí Fer. Gabo Ramos, Nashirol y Claudia Chávez. Muy bien.
3: Hola.
0: ¿De dónde marcas, Fer?
5: De la Ciudad de México.
0: Perfecto, Fer. Oye, cuéntanos, momentos incómodos.
5: Momento incómodo, cuando te dicen hasta luego, dices, o te dices tú hasta luego que estés bien, e igualmente, y te contestan con otra cosa.
2: Exacto, y no sabes qué hacer, ¿no?
3: ¿Cómo? A ver, yo no capté, la verdad.
2: O sea, que te dicen, supongo, ¿no? Hasta luego, a ver, explícanos tú, mi
5: Fer. Sí, que te dicen, no sé, muchas gracias. Ah, sí, igualmente.
0: Y te quedas como...
5: Sí, igualmente, quedas como igualmente. De, gracias a usted, hasta luego, no sé, contestas igualmente para todo.
2: Muchas gracias, bien, ¿y tú?
0: Oye, al mesero, ¿no? Que te dice, buen provecho, y tú le dices, igualmente.
3: Igualmente.
0: No, güey, estás chambeando.
3: Exacto, exacto, no hay manera.
2: Oye, Fertz, cuando ahorita que estás contando tu momento incómodo, me acordé de uno peor, ¿no? Cuando alguien como que te está diciendo algo y de plano neta no lo escuchas y tienes que fingir y así nada más sonríes de y contestas así cualquier cosa.
3: Claro.
2: No,
5: sí, ¿verdad? Sí, me pasa bastante. Me pasa bastante que no me aplica hasta la cabeza así.
3: Sí, claro.
5: Oye, ¿ya viste? Sí, en serio. Y te quedas con el de... ojalá no me pregunte otra cosa porque no sé qué contestar.
2: Exacto, de que no lo escuchas.
0: Qué oso.
3: Qué raro.
0: Te mandamos un abrazo, mi Fer. Gracias por marcarnos.
5: Qué buen día.

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3: Las 6 con 59 minutos.
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7: Las 7 con 13 minutos.
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0: Oigan, a ver, ustedes, ¿cuál es el lugar más frío en el cual se han encontrado? Y no, no es una cabina de grabación. Ajá. Y no, no
1: Ay,
0: es
1: una vez
0: cuando...
1: yo entré a un refri de una cervecería artesanal.
0: ¿Cómo? ¿Cómo, de verdad?
1: Ajá, y para que nos iban a mostrar como así los tanques y todo eso.
0: Sí, qué
1: y
0: horror.
1: Y si está fría o... ¿Nunca te han encerrado en un opórporo? Así de, ajaja, que vas por hielo
0: no,
1: y te encierran.
0: Espero que no. No, no, a ti sí.
1: No, pues,
0: no está cañón.
1: Llegué a ver varios, yo...
0: Oye,
1: no.
0: Es cierto, cierto, pero esos refris enormes de restaurantes, ajá, y todo, o sea, como las alacenas, ¿no?
1: Sí, sí, está
0: cañón,
1: está
0: cañón. Bueno, pues eso no, o sea, imagínense ustedes que el lugar más frío del planeta está en la Antártida. Bueno, no lo hubiéramos imaginado, ¿no? Pero bueno, ahí hay zonitas elevadas, hay hundimientos de hielo,
1: ajá,
0: pero los satélites de la NASA detectaron temperaturas, pon atención, que pueden bajar del menos 92
1: no.
0: grados centígrados en la noche de invierno completamente despejadas.
1: No.
0: Ahí sí necesitas tu calcetincito, ¿no?
1: No, el menos 8 me espantaba.
0: No, está cañón.
1: Menos 92.
0: Cañón. Menos 92. Pero ahí te va, hay una diferencia muy importante, ¿no?
1: Sí.
0: Esta es una medición satelital, ¿no? Pero el récord de temperatura más baja medida directamente así como alguien, un don que dijo aquí dejo mi aparatito para ver cuánto es la temperatura. Resulta que también es en la Antártida, pero en la estación rusa Vostok. Y fue por ahí en julio de 1983, menos 89.2 grados centígrados. Ay, sí, o sea, ni siquiera
1: Oye,
0: me
1: no,
0: lo
1: pero
0: imagino.
1: ¿Qué? ¿Te congelas, no? O sea, el moco
0: seguramente.
1: Estalactita, o sea, la baba igual, o sea.
0: Sí, claro. Fíjate, ¿qué? ahí te va. Justo lo que estás preguntando. Por ejemplo, si arrojaras una taza de agua hirviendo, ajá, al aire, quedaría como una obra de arte así. O sea, como literal congelado.
1: Como
0: ¿no?
1: Freezer, el de Batman, ¿no? Que avienta
0: sí.
1: y congela todo.
0: Pero a ver, por ejemplo, con menos 89, o sea, respirar sin protección, si no tuvieras algo que cubriera tus vías respiratorias, o sea, no sea como tu boca o tu nariz, puede incluso dañar los pulmones, ¿eh?
1: Claro.
0: Por eso los científicos que trabajan en la Antártida utilizan mascarillas especiales y te limitan el tiempo de estar al aire. Les voy a platicar rápido. Me tocó un viaje en Nueva York, ¿no? Y
1: sí.
0: creo que era en noviembre, si no me equivoco, era noviembre. O sea, estaba haciendo muchísimo frío que... Empezaba a ver como hielito afuera, pero imagínense en el hotel de la habitación. Había tanto frío que empezó a hacerse hielito, pero dentro de
1: no,
0: la habitación.
1: ¿Tanto así?
0: Oye, no, cañón.
1: Se te queda la lengua pegada, ¿no?
0: Te lo juro,
1: vidrio,
0: menos sí. 18 grados. Era no. menos 18, o sea, menos 89, olvídate.
1: No, o sea, ese frío que tú sentiste por... 8 por 7.
0: Por 8
1: 7 veces.
0: Siete. Sí, no, está cañón. O sea, cuando tu mamá te dice, ¿puedes salir por favor a tirar la basura? Sí, en diciembre o en enero.
1: Ay, no,
0: contest,
1: no.
0: Pero descalzo.
1: No, pues obvio te pones guantes, ¿no? O sea,
0: sí, está cañón. Pero bueno, no, la verdad no me imagino menos 89. Si esa vez que te digo. Estaba haciendo un frío y estaba yo adentro de la habitación, no sé, imagínate.
1: Sí, o sea, se te hace chiquita, literal, ¿no? La calidez que llevas.
0: Sí, me
1: ¿no?
0: imagino, me
1: ¿En
0: imagino.
1: Tu persona,
0: ¿no? La chamarrita, todo, dices, no está muy chiquita.
1: La dignidad,
0: o sea,
1: ¿no?
0: La dignidad.
1: También se
0: todo.
1: Te va hasta por los suelos, ¿no? Pues sales a tirar los suelos ahora.
0: Qué horror. Pobre dignidad. Sí, está muy cañón.
1: Wow,
0: pero
1: bueno.
0: Ahí está el datito de lo que no sabías.
1: ¡Que sabías! Ay, qué buena onda. Aquí está Claudio Chávez, aquí Gabo Ramos. Oigan, más adelante llega también scrolleando, llega Operación Dejando la Bendy, todo lo que quieras saber. Márcanos 55-5166-8101 o qué otro teléfono puede ser para el resto de la República.
0: 800-00-610-00 o nuestro WhatsApp-párate, ¿no?
1: WhatsApp-párate 55-49-35-24-41.

0: ¿Cómo te llamas?
1: Aramis.
0: Pues fíjate que ahora mismo vas a ganar, Aramis. La oportunidad de que hagas tres preguntas y nosotros te vamos a decir sí o no para que encuentres el personaje en el adivinómetro. ¿Estás listo?
1: Estoy listo.
0: Primera pregunta, ahora.
1: ¿Es de alguna caricatura?
2: Sí, porque sí.
0: Es animado.
2: Es animado, entonces entra. Sí. Ajá.
1: Ok.
0: Segunda pregunta.
1: ¿Maneja o tiene como trabajadores a personas amarillas?
2: No.
1: Ok.
0: Rara tu pregunta, ¿eh? O sea, explota a gente amarilla, dijiste.
2: No, yo lo entendí, pero no es lo que
3: también,
2: tú piensas.
3: Yo también,
0: pero no.
3: Pero no es ese personaje.
0: ¡Última pregunta!
1: ¿Es un pato?
2: ¡No! ¿Le puedo recordar?
0: Pues, tenemos chance.
2: ¿Le puedo recordar la pista que habíamos dado?
0: No.
2: O sea, no hay forma.
0: Es plus para el que se levantó temprano. ¿Y si la tiene?
3: No, estoy de acuerdo.
2: Ah, la tiene.
0: Sí, dijo que sí. Bueno, sí, ya sí, con sí. Todo esto, dime un personaje, pues a ver si la atinas así de la nada. Vas.
1: A ver si es cierto.
0: 3, 2, 1, ¡ya!
1: No sé, voy a decir Hades.
0: ¿Quién?
2: Hades.
3: No.
0: ¡Tache! Es que para todos la pista fue...
2: El personaje tiene mal humor.
0: Y yo creo que de ahí se agarró, pero ni modo. Aramis, sí, bueno, hay siguiente llamada, hay más llamadas. Los teléfonos en cabina son...
2: 55... Ay, miren, ya iba yo a dar el que no es el mío. 55-51-66-8101.
0: Muy bien.
2: Y damos el interior de la República, ¿no? De una vez. 800-00-610-00.
0: Pero ya si ganan ahí, ustedes arreglan cómo venir acá, ¿eh? Al concierto.
2: Ay, pues claro. Sí.
0: Aquí nada más le damos los boletos porque es la radio de los conciertos.
2: Lo de menos 40. Es esto, se organizan y le caen a casa de Gabo Ramos. Tiene cuarto
0: claro,
2: extra.
0: Tengo claro, claro. Tres pisos. Primera llamada, bueno. Primera pregunta.
4: ¿De sobra no le faltan?
0: ¿Cómo te llamas?
4: El Huasteco, vengo desde la tarde siguiéndote, Gabo.
0: Así es. El Huasteco, desde el Tlacuacho, ¿eh?
2: Pero es como el Huasteco.
0: Oye, Huasteco. ¿Estás listo para el adivinómetro?
4: Pues a ver qué sale, vamos.
0: Venga.
3: A ver.
0: Primera pregunta, Huasteco, para que adivines el personaje. Primera pregunta, vas.
4: ¿Sale en un cuento?
0: Sí.
2: Pues sí. Se aplica.
0: Sí, muy bien. Siguiente.
2: Se aplica.
0: Segunda pregunta.
4: ¿En ese cuento hay una princesa?
0: Sí, claro, sí lo hay.
3: Sí.
0: Última pregunta.
2: Ah.
0: Órale.
4: ¿Es un enano?
0: ¿Cómo?
3: ¿Qué?
4: ¿Es un enano?
0: ¡No! Con todas las pistas y respuestas que tienes hasta ahorita, dinos un personaje, a ver si le atinas, Huasteco.
4: ¿Y supo gruñón?
2: ¡No!
3: Oye, si andaba perdido. O sea, juré que el Huasteco lo traía, ¿eh? O sea, estaba cerca.
2: Yo también, sobre todo por la segunda pregunta que hizo sobre la princesa. Sí.

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0: redes sociales y todo.
1: Claro,
0: eso,
1: por no Facebook.
2: Ajá. Y ya es calvo, ¿no?
0: No, y haz de cuenta que empiezan a hacer reuniones y todo eso. Y le dije a mis papás, voy a ir a Tabasco a ver a mis amigos
1: a
0: de
1: mi
0: la
1: calvo.
0: Y sí, ya no era mi amor platónico cuando lo vi, porque estaba así, pelón, gordo y feo.
2: Eso pasa, eso
1: al
2: pasa.
1: Albóndiga man, dice.
2: Sí. ¿No? Oye, ya no está tan crush.
3: Laura se le fue, o sea, sí. Lo está destruyendo.
0: Y después de 30 años nos reunimos en Tabasco. En 15 días organicé mi viaje, llevé un chismógrafo, fotos y me la pasé padrísimo. Oye, un reencuentro de 30 años.
1: ¿Y los 15 días lo viste a tu calvo?
0: Sí.
2: ¿Y qué tal? No resurgió el amor, ya nada.
0: No, ya no. Pero, nada.
1: Solo pero, te paseó.
0: Pues, sí, pero fue un reencuentro padrísimo. Tenía muchas ganas de regresar a Tabasco. Y es que aparte no tenía dinero para ir.
1: Órale.
0: Y le dije a una amiga, préstame tarjeta para los boletos de avión. Hice mi viaje en 15 días.
2: Si era muy tu crush ese carnal, ¿eh? Si era muy tu crush, le echaste muchas ganas a verlo.
1: Sí, te metiste en una deudota.
2: Sí, meses sin intereses ahí pagando.
1: Valiéndole.
2: Ah, por mi calvo.
0: No, afortunadamente.
1: Te mandamos un beso, gracias.
0: Bye.
1: Gracias,
0: Lau.
1: Qué hermosa historia de amor.
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5: Las 7:59.
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3: La temperatura.
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14: Son las 8:12.
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0: Oigan, ustedes recordarán, o bueno, no sé qué tipo de abuelos les tocaron, o papás les tocaron, ajá, mamás y papás les tocaron, en el que, por ejemplo, los boomers o un poquito más atrás de los boomers, la como educación era como muy regia, ¿no?
1: Sí.
0: O sea,
1: sí.
0: ¿Cómo es que te demostraba el cariño tu papá? Porque pues, daba, porque llegaba con comida a casa, ¿no? Porque trabajaba.
1: No había abrazo, no había beso.
0: No había abrazo.
1: No había un te amo.
0: Y no te felicitaban porque era tu chamba sacar buenas calificaciones.
2: Claro.
0: O portarte bien, ¿no? Y entonces, y la mamá era la que estaba dedicada solo así.
1: A dar cinturonazos, ¿no? Ah, no,
0: también
1: perdón.
0: También cinturonazos, sí. Un poco el orden, ¿no?
1: Ajá.
0: O sea, el papá proveía y la mamá es la que mantenía como equilibrio hace varios años. Y seguramente a lo mejor varios de los yaparatianos, siempre quiero decir brunchers, varios de los yaparatianos tienen por ahí.
1: Aguántate una hora nada más.
0: Tienen un poco el, es que si mi papá me hubiera abrazado, y es que si alguna vez me hubieran felicitado, o mi mamá incluso nunca me ha dicho te amo, claro, te quiero. Creo que no somos quienes para juzgar, ¿no? Porque fue la educación que tuvieron.
1: Claro, y socialmente y así se marcaba, ¿no?
0: Obviamente, así se marcaba.
2: Como línea de respeto, ¿no? Como para.

0: para que lo estuvieras como, no sé, más educado.
1: Como que así era, ¿no? O sea, sí les dijeron y así era. Sí. Si llega tu papá como que serio, entonces no te rías y sírvele la comida o cámbiale los zapatos. Y así se fue por generaciones, pero vamos cambiando. Creo que ya la generación Z estaba un poco como, ¿qué hago? ¿Si es así o no es así? Uh-huh. Los millennials creo que ya tenían un poco más de emotividad, ¿no? O más cercanía justo con esos datos. Y ahora que Gabo es papá, seguramente nos va a ver un panorama increíble.
2: ¿Sabes qué,
1: ¿no?
2: fue bien hermoso? En el bautizo de mi hijo. Ajá. Mi papá es muy, como lo comentaste, o sea, muy serio, cerrado, ¿no? Ajá. Y en el bautizo escuché el primer te amo a mi hijo. Y ahí yo empecé a llorar. Y cómo mi hijo vino a cambiar toda la dinámica familiar y empezó a aparecer el te amo, el abrazo, el beso, ya entre todos. Y ya ahorita, ya antes en la llamada, uno le daba penita decir te amo, papá, claro, o te amo, mamá. Y ahorita ya es verdad, o sea, se abrió. Y bueno, ahora mi hija que tiene 5 años, pues ya entró a ese clima, ¿no?
0: Pero es como normalizarlo. Y ahora, digo, yo supongo que, pues tú, Gabo, que eres papá, con Octavio, que son papás jóvenes, tienen otro tipo de chip, donde quieres estar mucho más cerca de tu hijo, demostrarle que lo amas.
2: Es reeducarse, ¿eh? Porque yo vengo en algunos días y temas que a mí me presionan en casa. O sea, Octavia, mi esposa me dice, tienes que hablar las cosas. Y yo recuerdo cómo yo venía de mi casa y cómo no. Y ahora tengo que yo cambiar eso, ¿no? Entonces es cambiar el orden.
1: Hay que tenernos paciencia, hay un nombre, ¿no? Yo creo. Hay que tenernos paciencia y amar a nuestros papás como nos hayan educado, como nos hayan querido. Era su manera de demostrarnos amor, ¿no? Uh-huh. Ahora, afortunadamente, y ahí les va para reventar la notita bonita, cómo estas nuevas generaciones lo hacen todo sino como más humano. Y justo hay una dinámica, o hubo una dinámica que seguramente están haciendo muchas escuelas, pero no están específicos en Coahuila. Entonces, le piden a los papás que le graben un audio a los hijos, ¿no? Diciéndoles algo bonito.
2: Qué hermoso.
1: Y entonces manda a llamar al niño frente al salón. Uh-huh. Él contesta una llamada, supuestamente una llamada, que es el mensaje que le deja la mamá. Y la mamá le empieza a decir, tu papá y yo te amamos, te admiramos, eres un niño muy inteligente, eres un gran niño. Bueno, lo recuerdo, están viendo los que están en streaming, y el niño al escucharlo empieza a llorar de la emoción. ¿Saben lo importante es que las infancias les digan cuánto los quieres, cuánto te importan, abrazarlos? Y pues bueno, lo iremos aprendiendo, ¿no? Así que tú, Gabo, muy bien, estás en una generación súper importante.
0: Sí, es lo que dicen, ¿no? Que la crianza responsable.
1: Sí.
0: Y que están cambiando, obviamente, como este chip de ser papás tan duros, tan rectos.
2: Pues no, la idea yo creo que es humanizar, ¿no? Ser humanos, ¿no? Y tal vez tú dices, soy el papá y mando en la casa. Claro que no, también tienes errores, güey. Sí. Entonces, como que al final es la familia. Y las imágenes que nos muestras, pues es un niño agarrando un teléfono en un pizarrón y escucha las palabras, y la verdad es crecer con amor, o sea.
0: Claro, sí. Y que tus papás sean tu espacio seguro y que digas, yo le puedo contar cualquier cosa, y a pesar de que, pues sí, me van a corregir, no me van a corregir desde los gritos,
2: y
0: ¿no?
2: Y expresar los sentimientos. Yo como papá a veces también les digo, ay, ando un poco triste hoy, y sí, y entonces llega mi hija y me abraza, y ¿cómo te? No, pues es que en la chamba, y le cuento a mi hija aunque tenga 5 años, pero pues un papá en otra época era, no, vengo muy bien, vamos a comer, ¿no?
1: Claro.
2: Y no, ser reales.
0: Nada me derrota.
1: No le habían enseñado a ser débil, ¿no? Entre comillas, que eso no es debilidad de ser humano, es expresar que estás cansado, que estás triste, que ya no puedes, que es demasiada presión. Pero así educaron a nuestros abuelos y así a nuestros papás, y nos fueron educando poco a poco, ¿no? Era distinto. Los hombres no podían mostrarse débiles, y las mamás también tenían que ser fuertes. Entonces, bueno,
2: igual es una combinación de todo, tampoco aflojemos tanto.
0: Ay, qué nervia, mi Clau. Qué nervia, mi Clau, cuando nos toque. No sé,
1: no
0: sé
1: qué. A mí ya no me van a tocar, pero puede que a ti te toque.
2: Claudia,
1: gracias a ustedes, los quiero mucho. Son lo máximo.

0: te llamas?
1: Efecti.
0: ¿Has tenido reencuentros con amigos de la primaria, de secundaria, del trabajo?
1: Sí, he tenido reencuentros, pero en la secundaria, pues me fue una de mis etapas más bonitas.
0: Oh.
1: Y la verdad, cuando me reencontré con mis compañeros, pues fabuloso. Y hasta la fecha nos seguimos viendo, hemos tenido muchas reuniones, vienen de Sonora, de Guadalajara, de Michoacán, todo. Tenemos reuniones inclusive navideñas.
2: Oye, no, nos estás emocionando. Fue lindo reencontrarte con ellos. ¿Y por qué? O sea, ¿qué sentiste volver a vivir esos momentos?
1: Pues emoción, la nostalgia y el tener tan buenos amigos que cuando nos volvimos a encontrar, la verdad, nos contamos nuestras experiencias, todo lo que habíamos pasado desde que nos dejamos de ver. Fue bonito recordar, inclusive hemos encontrado hasta maestros. Y son sentimientos muy, muy encontrados.
2: Sí.
1: La verdad es que sí, siempre pasamos muchas cosas, nos poníamos de acuerdo hasta para estudiar.
2: Órale.
1: También para echar relajo.
2: Sí. Acordarte del sándwich que compartían, el sándwich de huevo.
3: Sí, contar,
2: que se te pegaba en el paladar.
3: Contar la misma anécdota cada vez que se vuelven a ver. ¿Te acuerdas cuando le echamos cohetes al maestro?
2: Ajá, el profe de matemáticas, ¿cómo olía?
1: Gracias. Eso es por contar. Lo mejor de la vida.
2: Gracias, Betty, me convenciste. Ahorita le voy a escribir al grupo ese que no quería ir. Sí voy a ir.
0: Sí, ve.
2: Solo por ti,
0: sí.
2: Betty. Gracias.

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0: De hoy vamos a hablar de los gatos.
1: De los gatos,
0: de una enfermedad bastante común, que es la obstrucción de vías urinarias.
1: ¿Eso
2: les pasa?
3: ¿Que no pueden hacer pipí?
0: Exactamente.
3: ¿Y qué les pasa? ¿Se inflan más?
0: Es que justo a eso quería llegar, porque es generalmente uno de los principales motivos de emergencia en un gato. Desafortunadamente es una enfermedad multifactorial y es bastante común. ¿A qué me refiero con esto? Que es una enfermedad que puede ser provocada por varios motivos. Y uno de ellos es algo muy simple y hasta extraño de entenderlo, porque el gato, si se estresa, se puede obstruir literalmente.
3: Solito.
0: Exactamente. O sea, la uretra literalmente se le genera un tapón, se genera un proceso inflamatorio y no puede hacer pipí. Y esto eventualmente provoca una acumulación brutal de orina en la vejiga y esto los mete o los puede llegar a meter en un shock.
3: ¿Y no sale por otro lado la pipí? O sea, ¿por otro orificio?
0: No.
3: O sea,
0: no.
1: Es que podría ser por la boca o por... Sí, no lo digas.
3: Por el acifor.
0: Bueno.
1: Oye, ¿qué? A ver, ¿y cómo podríamos detectarlo?
0: Pues ahí es muy evidente cuando ya es una cuestión que está presente. El gato empieza a vocalizar, se queda completamente postrado. O lo que podemos llegar a identificar en días previos es que el gatito se pone en su caja de arena, puja y no puede hacer. Hay ocasiones en las cuales vocaliza o empieza a incrementar la frecuencia de
1: vocaliza, literal, de...
3: ¿Cómo vocaliza un gato?
1: Do, re, mi, fa, sol.
3: Lion. Miau, ¿no? O sea, ¿cómo vocalizan un gato? ¿Sí?
1: Así mismo.
0: Exactamente.
4: Sí, ¿escuchas esto? Mi gato no puede mear. Voy al doctor. Voy al doctor.
3: Dolor de uretra. Dice, ¿no?
0: Y es un tema bien, bien peligroso. Bien, bien peligroso.
1: Pero es muy común, ¿no? Realmente, o sea, no es como que tan alejado te puede suceder si tienes un gato.
0: Sí, 100%.
4: Machos y hembras.
0: No, machos, principalmente es en machos únicamente. O sea, en el caso de las hembras, como el calibre de la uretra es muchísimo más grueso, es muy complicado que esto suceda.
3: Generalmente hablamos de calibre de uretra.
1: Pero está bien que alguien como Alan Rodríguez lo diga,
0: claro,
1: ¿no? Como sí, que si viene de alguien experto, tan sexy, sí, como que sí, aceptas cualquier tipo de complejo. La
4: a ver, diga uretra otra vez.
0: Entonces, uretra.
4: Tengo que desestresar a mi gato, o sea, hacerle masaje, ponerle ahí la tele.
3: Un chupetón.
4: Vacaciones, que como destapado así, a ver, te ayudo gato, tranquilo. No, a ver, ¿qué tengo que hacer para que se desestrese mi gatito?
1: Para que se destape.
0: Para que se destape. Ahí no hay otra forma, es un tema de emergencias, hay que llevarlo al médico, se tiene que identificar si es una cuestión idiopática, o sea, un tema únicamente inflamatorio, o si es una situación asociada a cálculos urinarios, que es el segundo motivo principal por el cual esto se presenta.
3: ¡Wow!
4: ¿Problemas en el riñón?
0: Problemas en la vejiga. Dentro de la vejiga empieza a desarrollar arenillas, lo que usualmente se entiende por arena como de playa, sí, se ven exactamente igual en diferentes tamaños.
1: ¿Pero por qué? O sea, ¿por qué pasa esto?
0: Esto ya es un tema de predisposición usualmente. Un tema de predisposición o bien modificaciones en la alimentación, una dieta que no esté bien balanceada, que pueda llegar a predisponer a que se desarrollen los cálculos. Situaciones como mal consumo de agua también es un factor importante y razón por la cual los gatos siempre tienen que tener más de un bebedero, y la parte de enriquecimiento ambiental en casa.
1: Gran tema el día de hoy. Te esperamos la próxima semana.
0: Claro que sí.
3: @ Betcan con B de vaca, cada de kilo y doble A. Betcan en Instagram.
1: Es que venga, esta sección se presta para muchas cosas, pero
3: calor.
1: Bueno.

0: Oigan, imagínense ustedes, quiero que regresen muchos años, muchos años, sí, cuando estaban en preescolar y en kinder. ¿Recuerdan a esos amigos que te hacían sentir como increíble, como superpoderoso, indestructible? No sé si lo recuerden. Fíjense que les quiero platicar aquí en los 40 virales.
1: Ah, ¿cómo nos quedamos 40? Los tres así de no?
0: Sí, como que
2: así de, ay, no.
0: Es que fueron súper mala onda conmigo. No, es que saben, esto que les voy a platicar es súper importante. Se hizo viral un colegio preescolar en Fresnillo, sí, que hizo una dinámica con los alumnos. Imagínate pequeñitos. Los puso como en círculo y entonces la maestra dijo, a ver, fulanito, supongamos, a ver, cojo, necesito que te pares y abraces al niño que siempre te acompañó durante todo el año, ¿no?
1: Wow.
0: Entonces, esto es increíble. Entonces, imagínate el cojito, el niño pequeño.
1: Cojito.
0: Huguito, entonces va y abrazas al niño. A ver, entonces, Nash, en ese momento necesito que vayas y abraces a ese compañero que nunca vas a olvidar. Entonces, bueno, se para Nash,
1: no,
0: y dice, no, pues, no, la verdad está increíble.
2: Ay,
0: a mí
2: está muy
0: chido.
2: Tierno.
0: Está súper, súper tierno. A ver, Gabo, entonces, necesito que vayas con ese compañero y abraces a,
1: claro,
0: quien siempre te tendió la mano, ¿no? Siempre, sí, te acompañó durante el receso. Entonces, quería yo platicarles de este video que me encanta, como cómo es que de niños no tienes filtros, aún no tienes conflictos, aún no tienes esa maldad y eres como más sincero, ¿no?
1: No, y qué padre que los grabaron porque nunca los volverán a ver.
0: Porque ni se van a acordar que el que lo hizo reír y demás. Sí. Se me hace bien padre, creo que esto entra a colación de que nosotros deberíamos tratar de recordar que en realidad hay un montón de compañeritos que nos hicieron la vida o no, ¿verdad?
1: Sí, pero es verdad.
0: El ser más sinceros, a lo mejor el tratar de decirle a tus compañeros o por lo menos a la gente que tienes más cercana, agradecerle lo que han logrado, ¿no?
1: Es que, por ejemplo, de hecho siempre hay un amigo, ¿no? En la primaria,
0: sí,
1: en la secundaria, que dicen,
0: sí,
1: seremos amigos para toda la vida.
0: Ni nada.
1: Yo me acuerdo de uno de Lalo, me acuerdo de Ocelli.
2: ¡Qué bonito! O sea, ¿no tienes un amigo que tenga, padre, o sea, que tengas desde el kinder?
1: Sí, se llama Rodrigo López. Rodrigo López Atristain.
2: Órale, pero, pues a lo mejor.
1: Y Beto Méndez también. Solo tengo dos.
0: No, pero ¿tú te acuerdas, Nash?
1: Sí, ¿Fernanda,
2: claro,
1: Quiroz cuenta?
2: La más. Sí, obvio.
1: Sí, es amiga.
2: Obvio, Ferca, saludos a Ferca. No, te voy a decir, creo que la gran mayoría de mis amigas cercanas las conozco, sí, desde el kinder. Literal, o sea, es como la conexión que nunca se ha ido. Estuvimos, ajá, juntas pues durante pues prácticamente 15 años.
1: Y Alex Spacer también, ¿no?
2: Y Alex Spacer.
0: No, o sea, este pequeño ejercicio, aunque suena súper ñoño, pero está padre que lo puedas hacer, sea en tu chamba o con tus, o es más, con tu familia, ¿no?
1: Uh-huh.
0: O sea, porque a veces estamos tan inmiscuidos en el tráfico, en que debo de ganar más dinero o tengo que hacer súper bien.
1: O tus familias, ¿no?
3: Sí, en el caso de algunos.
0: Claro, depende, ¿no? Depende, cada quien, si les alcanza el tiempo, qué bonito.
1: Y el varo. Oye, Clau, te mandamos un beso.

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8: Son las 8 con 56 minutos.
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7: Las 9 con 23 minutos.
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0: Ahora sí, todos conmigo, vamos a bailar. ¡Ráscale, mi Jason!
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7: Ya son las 10 con 24 minutos.
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5: Ya son las 10, con 55 minutos.
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8: Gracias, doctores. Muchísimas gracias. Un abrazo para todos ustedes. Te saludo con mucho gusto, Fabián Samayoa. Hoy, a través de los 40 Tuxtla, ¿qué creen? 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Vamos a ir a momento de compromisos. Y en breve voy a estar platicando con mi buen amigo Mario Zúñiga, el hombre que ha llegado directamente desde el mundo del Atlántico. Así es que, mientras tanto, vamos a compromiso. Y hoy es la fiesta de las estaquitas.

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6: Buenas tardes, yo quiero hacer una pregunta.
3: Échele.
6: Oye, una camionetona bien chingona aquí afuera, ¿verdad?
3: ¿En la Frontier?
6: En esa carne, fíjate,
3: dato. Ah, mira.
6: Bien chingona,
3: ¿verdad? Oye, sí, es una chulada. Sí. Dice que está bien fregona, sí, bien chingona, Fabián. Sí. No, Tiger, gracias.
6: Te vengo a saludar porque no te voy a ver en la noche, ¿viste?
3: No, está bien, Tiger, no hay problema.
6: Bueno, buenas tardes a todos, hasta luego, bye.
3: Un saludo muy claro. No, es que así se llama, un saludo muy claro, y ahí está para que les quede claro todo este asunto. 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Vamos a la pausa, Fabián Samayoa.
4: Vámonos a momento de compromisos. Y volvemos.

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4: Muchísimas gracias. 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
5: Bueno, vamos a compromisos.
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6: Gracias.
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7: Fabián Samayoa les dice hasta la próxima. 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
2: Son las 12 con un minuto.
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0: días, señores, ¿cómo están? Muy buenos días, que digo buenos, buenísimos días. Ya estamos transmitiendo completamente en vivo a través de Cabina 40. Son las 12 ya con 16 minutos. Los saluda desde Cabina 40 Jess García. No me encuentro sola, les dije en la semana, pues que íbamos a bandidear. Mis bandidos y bandidas que están a través de la frecuencia, pues ya saben, estuvimos con esta gran primicia, esta gran sorpresa. Y el día de hoy, señoras y señores, yo sé que soy la envidia de muchos. Yo lo sé, tanto de hombres como mujeres, ¿cómo de que no? Y pues bueno, el intro que tuvimos ahorita, yo sé que a lo mejor se les puede hacer muy conocido, pero el día de hoy tenemos a nada más y nada menos que a Valentino, que le vamos a dar un fuerte aplauso para todas las personas que nos escuchan a través de la frecuencia. ¡Bravo! Está con nosotros aquí en Cabina 40 y pues bueno, bienvenido Valentino.
1: No, pues muchas gracias, un gusto estar aquí. Pues ya es mi segunda vez que vengo para acá, para Tuxtla. La vez pasada pues la gente me arropó muy bien y espero hoy no sea la excepción. Y pues muy contento y feliz y ansioso de que empiece el evento.
0: Excelente. Oye, ¿cómo te sientes de estar nuevamente en tierras chiapanecas? Y pues bueno, el día de ayer que tuvieron un cambio de clima, muchos a lo mejor piensan y dicen, no, pues es que el cambio de clima no les afecta. Claro que sí, de repente como que afecta en la actividad física. Digo, fueron ayer la lluvia, empapados y demás, pero hoy el calor insoportable aquí en Tuxtla Gutiérrez. ¿Cómo te sientes el día de hoy para entrar ahora sí con todo?
1: Pues sí, mira, gracias a Dios nosotros pues somos atletas y estamos preparados para todas esas contingencias.

0: la convivencia, diga, me quiero llevar una playerita, me quiero llevar una máscara, ¿traes todo eso?
1: Así es, todos los luchadores en el Meet & Greet, pues traemos nuestra merch personal. Únicamente pues es donde la puedes conseguir, la original, la que toda la gente quiere, porque realmente puedes encontrarla en otros puestos, pero no hay como que el luchador, el mismo personalmente te la entregue.
0: Sí, claro.
1: En mi caso, vamos a tener una dinámica, cuando vaya a salir a luchar, voy a pasar a 8 muchachas, para ahora al revés, a ellas que me bailen a mí.
0: Oye, ¿estoy incluida?
1: Así es, ¡ah!
0: Yo soy la octava mujer, pero bueno.
1: Ya me toca, o sea, ya siempre ando bailando yo a las chicas, y ahora me toca a mí que me bailen. Y la ganadora se le va a regalar una máscara de su servidor profesional autografiada.
0: ¡Guau! Imagínense nada más, bandidas, para todas las que nos están escuchando en este preciso momento y nos ven a través de nuestro Facebook Live, y por supuesto también agradecer a Valdivieso Arte y Espectáculos, que también está dándolo todo, ¿eh?, en la Plaza de Toros San Roque. El día de hoy esta gran primicia con Valentino, que mire, viene a luchar, viene cansadito, apapáchenlo por favor, el día de hoy con un bailecito de verdad bien cute. Y por supuesto, la ganadora, ya anunció de viva voz, la ganadora se llevará esta máscara autografiada por Valentino. Mi querido Valentino, ya para finalizar, porque sabemos que están cansados, de verdad es que ha sido un viaje totalmente largo, yo sé que han viajado pues que en avión, que en camión y demás, la verdad es que aunque vayan sentados, de verdad créanme que es muy muy pesado, y aparte pues la lucha de ayer, ¿no? Vinieron hoy en la madrugada, y es lo que comentábamos en la rueda de prensa, los que estuvieron actualmente en vivo, la disciplina. No, hombre, de verdad, es admirable la disciplina que tienes, la agilidad que tienes. ¿Cómo haces para poder combinar ese tu estilo de vida con el estilo del gimnasio, el estilo de la lucha libre, el poder agilizar tus movimientos? ¿Y cuál ha sido, ahora sí que, esa agilidad o, por supuesto, esa maniobra que te ha costado un poquito, que has dicho, me tiene que salir porque me tiene que salir?
1: Pues mira, a mí lo que siempre me ha sacado avante es lo que es la disciplina, como tú lo mencionas. Siempre en cualquier cosa que te vayas a proponer, principalmente, independientemente del talento, la disciplina es la que te va a sacar a flote, siempre, siempre, para todo. Y pues hay días que no tengo ganas de hacer nada, pues, pero ahí es donde entra la disciplina, y pues tienes que cumplir, hacer tus labores. Porque igual, de igual manera, yo en mi caso, por ejemplo, yo viajo con un sartencito y wow, me cocino mis comidas. En lo que la mayoría de los luchadores, cuando llegamos, están acostados descansando. Yo esa horita y media, esas dos horitas,
0: cocinando.
1: Estoy cocinando para mis comidas del día. Pero es la única manera, pues, de mantener el físico.
0: La condición, sobre todo.
1: Y me cocino mis comidas. En lo que la mayoría de los luchadores, cuando llegamos, están acostados descansando. Yo esa horita y media, esas dos horitas,
0: cocinando.
1: Estoy cocinando para mis comidas del día. Pero es la única manera, pues, de mantener el físico.
0: La condición, sobre todo.

0: poquito más lento, más torpe el cuerpo y es un poquito más trabajoso, pero lógicamente, tío, lo he tratado de llevar con mis estiramientos, mi cardio.
1: Y la práctica, ¿no? También.
0: Y la práctica, ajá. Y gracias a Dios, pues todo ha salido, ahí vamos poco a poco.
1: Perfecto. De haber sido un luchador independiente, miren, ya lo tenemos aquí en AAA Border. Muchísimas gracias, Valentino. Ahora sí, todos los éxitos del mundo, a descansar porque en la noche hay que darlo todo.
0: Muchísimas ¿vale? gracias.
1: Muchísimas gracias. Continuemos con más a través de nuestro Facebook Live también. Muchas gracias. Y nos despedimos. Seguimos con más a través de la frecuencia del 96.1 FM con toda la actitud en Cabina 40.

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10: Son las 12 con 25 minutos.
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2: Son las 12:33.
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3: Es la 1:03.
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0: serios, incluso el de Ciro Gómez Leiva y la no son de interés público. No vas a tomar decisiones tú con base en lo que escuchaste en estos programas.
1: Bueno, sí son de interés público, pero son de entretenimiento. Porque fíjate, cuando te dicen que no sé qué lugar pasó una cosa horrible, la gente que está en su casa, en su cama, metida diciendo, qué bárbaro, pobres güeyes, qué bueno que aquí no nos pasa nada. Y se te está cayendo el techo encima, debes la hipoteca de la casa, no hay para la colegiatura, y no has pagado el gas. ¿Ves? Pero entonces ellos están peor que tú. De eso sirve el entretenimiento noticioso. Las malas noticias son entretenimiento para que tú te sientas un poquito mejor.
0: Uy, pues tenemos muchísimas de esas en los medios actuales.
1: No, en este programa no hay.
0: En este programa no. Pero no. Por todos lados ya los noticieros ya son pura nota roja.
1: Así es. Entonces mejor goce y disfrute. Disfrute y pásela bien todo lo mejor que pueda.
0: Bueno, ahí les va.
1: Para que no esté mal viajando.
0: El menú informativo de cero interés público que tenemos el día. Bueno, a lo mejor a usted le interesa. Vamos a hablar acerca de esto, este rumor que hay por ahí del tesoro oculto de Porfirio Díaz, don Porfirio, que escondió ahí un dinerín.
1: ¡Don Porfi!
0: Pero les vamos a hablar del tesoro mexicano, que es que ocultado por Porfirio Díaz.
1: Pero no se trata de un tesoro en una caja enterrado por ahí.
0: Son inversiones.
1: Se trata de algo mucho más interesante. Dinero invertido por el gobierno mexicano en un fondo misterioso que supuestamente existe y que supuestamente haría que cada uno de nosotros, o sea, todos los ciudadanos mexicanos, recibiéramos una parte, un dinero importante.
0: Entre 60 y 80 mil pesos para cada uno de los mexicanos de la inversión de Porfirio Díaz, que ya tiene, bueno, una inversión a larguísimo plazo, que tiene ya más de un siglo.
1: Así es.
0: Produciendo intereses para los mexicanos.
1: Bueno,
0: si el gobierno lo encuentra de veras, si esto existiera, ¿tú crees que nos lo van a dar?
1: Por supuesto que no, güey. Si el gobierno tuviera, o sea, dijera, miren, aquí está la lana que dejó Don Porfirio para todos los mexicanos, puta, vamos a hacer no sé qué obra de infraestructura.
0: Para la campaña de no sé qué.
1: Exacto.
0: Sí,
1: o para mi bolsa.
0: Bueno, también de paso, tenemos por ahí una grabación de la voz de Porfirio Díaz.
1: Así es.
0: Porque
1: recitando un poema pornográfico.
0: Quédense es más bien nosotros. Erótico.
1: Es erótico, sí.
0: Homoerótico.
1: Porque Porfirio Díaz era homosexual.
0: Se lo dedica a Sebastián Lerdo de Tejada, con quien tuvo amoríos intensos.
1: Todo eso es falso. Ni era homosexual, ni le dedicó el poema a Lerdo de Tejada.
0: No te consta.
1: Bueno, eso sí no me consta.
0: No te consta que se daba ahí sus encerrones con Limantur.
1: ¿Alguien se enojaría si dijéramos que Porfirio Díaz era homosexual?
0: No, a nadie le importa realmente Porfirio Díaz.
1: Porque Porfirio Díaz no es muy popular, o sea, no es una figura histórica muy querida.
0: No, pues le cargaron todo el costo, ¿no?
1: Ajá.
0: Y el Partido Revolucionario Institucional, el PRI, que se ufanaba de mantener viva la revolución, pues se encargó de mancillar aún más la imagen de Porfirio Díaz, que es un hombre de claroscuros, hizo cosas muy buenas, digo, se aferró al poder, pero sí pacificó a México y desarrolló a México.
1: Desarrolló infraestructura, eso que ni qué, pero pues acabó en el exilio, ¿no? Acabó muriendo en extranjia.
0: Murió en Francia.
1: No lo querían.
0: Y por cierto, el año pasado tuve la oportunidad de visitar la tumba de Porfirio Díaz allá en el cementerio de Montparnasse.
1: ¿Le echaste
0: en París.
1: Una firma?
0: ¿Por qué? ¿Por qué tendría que echarle
1: una
0: firma?
1: En el libro de visitas, güey. ¿Qué te pasa?
0: No había libro de visitas.
1: Claro que
0: no.
1: Hay un libro de visitas.
0: ¿De qué hablas? No hay ningún libro de visitas.
1: Hay un rollo de papel de visitas en la tumba de Porfirio Díaz.
0: ¿Saben cómo es? Porque yo me imaginé, me dijeron las personas que nos iban, vamos a ir a ver la tumba de Porfirio Díaz. Es interesante, ¿no?
1: Porfirio.
0: ¿Cómo se imaginan? Ahí estoy yo, ese es el audio de mi visita. No, por supuesto que no. ¿Pero cómo te imaginas tú que es el mausoleo a Porfirio Díaz allá en
1: debe de ser
0: París,
1: chiquito, porque era menudito, era pequeñito. O sea, ¿es una capillita? ¿Hay una capilla o nada más hay una tumba, una lápida?
0: ¿Haz de cuenta que es como una garita donde se pone un solo soldado?
1: Ajá.
0: O sea, como una casita.
1: Una casetita.
0: Donde cabe una persona parada y nada más.
1: ¿Y te metiste?
0: Y ya, no, está cerrado, no se puede ingresar.
1: No te puedes meter.
0: Y ahí dice Porfirio Díaz. O sea, es
1: el
0: una cosa muy sencilla.
1: El acusador de que el PRI le apuntó a Porfirio Díaz no hizo que le dieran una tumba más fea, más pinza.
0: No sé quién la pagó, supongo que su familia, pero es una tumba muy sencilla. Sobre todo si la comparas con la de Napoleón, ¿no? Que está también
1: bueno,
0: ahí en París, que es una de las más suntuosas que yo haya
1: sin
0: visto
1: duda.
0: En mi vida.
1: Sí, es faraónica. Bueno, pues él era un emperador, ¿no? Napoleón, pues se decía emperador.
0: Bueno, escucharemos la voz de Porfirio Díaz recitando poemas eróticos a Sebastián Lerdo de Tejada. También hablaremos de los 3 millones de euros que pagó Cataluña para hacer catalán a William Shakespeare.
1: ¿William Shakespeare?
0: Al parecer era catalán.
1: ¿Era catalán?
0: Bueno, eso es lo que quieren hacer creer algunos catalanes.
1: Es que los catalanes
0: que nació en Cataluña y luego ya emigró a Inglaterra y ya escribió, pero que en realidad era catalán.
1: La región, o sea, Cataluña, allá en España, ha dado a grandes artistas, ¿no? No sé, Salvador Dalí, Gaudí. Hay autores de literatura y bueno, es una región que ha sido pues digamos bendecida con
0: Pablo Casals, ¿no?
1: También. Pablo Casals. Y bueno, pues los catalanes sí son un poco.
0: Pablo Picasso.
1: ¿Cómo lo diré? Son medio mones los catalanes, y como que todo piensan que es idea de ellos. Son un poco tanto cuanto pedantes.
0: Pues sí, y también hay la teoría de que Leonardo da Vinci no era de Vinci.
1: Era catalán.
0: Sino de un lugar en Cataluña. Andale, incluso exacto. Cristóbal Colón.
1: Era de Cataluña.
0: Era catalán.
1: Pero ese no es tan querido.
0: Shakespeare y Cervantes, los dos.
1: Pero Cristóbal Colón no es tan querido ya. ¿No ves que todo el mundo quiere quitar sus estatuas de todos lados y que es el gran genocida? Fue un explorador, ¿no? Y un hombre de su tiempo, ¿no? No,
0: no fue un genocida.
1: Bueno, lo que pasa es que él, digamos que fue la punta de lanza para un movimiento genocida, que fue la conquista europea de las Américas.
0: Hernán Cortés, pero pues no Cristóbal Colón.
1: Pues a Cristóbal Colón te voy a decir que aquí, por ejemplo, en Estados Unidos ya quitaron lo que era el Columbus Day.
0: Oye, pero...
1: Y le cambiaron el nombre.
0: El día aquí en México es el Día de la Raza, el 12 de octubre. Pero bueno, tú dime una cosa, ¿en cuál de las tres carabelas se vino Colón?
1: Se vino en la Pinta, porque decir que se vino en cualquiera de las otras dos es terrible. O sea, en la Santa María es difícil, ¿no? Y luego en la Niña ni
0: peor.
1: Hablar.
0: No,
1: ni
0: no.
1: Hablar.
0: No, se
1: entonces
0: vino en
1: tiene
0: la Pinta.
1: Que haberse venido en la Pinta. Sí, solamente así.
0: Ay, qué Cristóbal. ¿Tú sientes alguna afinidad por Cristóbal Colón, por apellidarte San Cristóbal?
1: No, no tiene nada que ver.
0: Nada que ver.
1: Nada que ver, porque en todo caso mi apellido viene del santo, ¿no? De San Cristóbal, no de Cristóbal.
0: ¿Y a todo esto sabes quién era propio. San Cristóbal?
1: Tengo la más remota idea, güey, de quién era San Cristóbal ni qué milagro haya hecho. A mí, acuérdate que no soy fan de esas cosas. Lo que sí soy fan es de mi pariente lejano que quemaba iglesias.
0: qué lata,
1: y no. Del conde de San Cristóbal.
0: Era el conde de arte, ¿no?
1: No, era... en todo caso, sí era de mi familia el condenado.
0: El conde pero, Deo.
1: Pero sí posee un título. Digo, me sirve de un carajo, ¿no? Lo puedo hacer rollito y metérmelo por una oreja.
0: Ah, sí, es cierto. Este güey tiene un título nobiliario. Es el conde de San Cristóbal.
1: Soy el familiar lejano de aquel conde.
0: ¿Ah, sí?
1: Sí.
0: Familiar lejano del conde.
1: No sé si yo pueda ostento aún algún tipo de título en la corona española, no creo. Pero supuestamente un familiar mío sí era el conde, ¿no?
0: Bueno, también hablaremos acerca de la mujer que accidentalmente esnifeó así, inhaló 550 veces la dosis usual de LSD, de derivado de ácido lisérgico, de un solo jalón. 550. O sea, tú te has metido esa sustancia alguna vez, ¿no?
1: Sí, pero...
0: Digo, me consta, lo hice yo contigo.
1: Sí, pero yo utilicé otro método.
0: El papelito.
1: Era el papelito, la estampita.
0: Muy
1: les voy a decir una cosa. Les voy a decir una cosa y no estoy en ningún momento recomendándoles ni diciéndoles que lo hagan. Pero yo creo que de todos los caminos que tomé, ese fue el que más me gustó. Ahora, ya tengo una familia y tengo que hacerme cargo de ella y no lo volvería a hacer porque te puedes quedar tonto. A algunos amigos míos se les pegó el timbre para siempre jamás. Pero sin duda, de todas las tarugadas que hice, esa fue la que más me gustó.
0: Pero ni siquiera, o sea, era una cantidad mínima, que ni la ves, solo una microgotita en un pedacito de papel.
1: Así es.
0: Imagínate sin 550 veces eso inhalado por la nariz. Aquí les vamos a contar cómo se puso esta pobre mujer. Y también hablaremos de un joven muy creativo, muy tranza, con pocos escrúpulos, que hackeó la página de una aerolínea y voló a Nueva York con sus amigotes en clase premier, en clase business, en primera clase. Y además en el reportaje especial del día de hoy, ¿cuál es la actividad principal de los jóvenes hoy en día en el mundo?
1: Aparte de masturbarse.
0: Tomarse fotos para subirlas a redes sociales.
1: No me extraña.
0: Sí, bueno, yo lo he visto por todos lados, la chamacada está...
1: Sí, lo he visto en tu teléfono.
0: Está en eso.
1: Lo has visto en tu teléfono.
0: También hablaremos de cosas irrelevantes como el cómico británico que cambió su nombre. Ajá. Se puso pedo, no. Se puso Hugo Boss.
1: Hugo Boss, nada más para vengarse de la marca de moda. No sé de qué manera logró su venganza, porque la verdad es que no he leído la nota, pero la voy a leer
0: junto
1: con ustedes.
0: Le hace promoción.
1: Sí.
0: En realidad hace que por el mundo estén diciendo el nombre de la marca.
1: ¿Sí? pero de alguna manera es una venganza en contra de la marca. No sé de qué va su comedia, pero podemos entrar un segundito en la biblioteca para compartirles un nuevo neologismo de hoy. ¿Podemos,
0: de acuerdo, maestro San Cristóbal? Entremos, por
1: esto
0: favor.
1: Llegará ahí.
0: A la biblioteca, recuéstese en la de piel.
1: Sí, tráigase su Aperol Spritz, no importa que no vaya.
0: No lo he probado todavía.
1: Con la sobriedad de la decoración de nuestra biblioteca, yo degustaría un coñac de cierta edad. Hay unos que me dan mucha curiosidad. Hay un par ahorita que me están dando mucha curiosidad. Luego los probaré. Pero,
0: qué descaro el tuyo, qué cinismo.
1: Bueno, soy un alcohólico, ¿qué quieres que haga? El asunto es que ahorita no vamos a hablar de bebidas, vamos a hablar de
0: neologismos,
1: vocablos. Sí. Nuevas palabras
0: nuevas que sumamos.
1: Que enriquecen el idioma, sí.
0: Al idioma de Cervantes.
1: ¿Quién envió este nuevo neologismo de hoy, maestro Videgaray?
0: Permítame un segundo, maestro San Cristóbal, se lo envié con todo y el autor.
1: Ah, perdón. Pero me encantó, me parece además muy puntual y es un vocablo que tal vez no se hubiera considerado. Andy Corro nos manda esto y el nuevo neologismo de hoy es focablo. Focablo. Palabra predilecta de un seguidor de la 4T. Focablo. Una foca aplaudidora.
0: En lugar de vocablo, que es una palabra, es focablo.
1: Focablo, está bien. Y miren, está muy bien. Si ustedes quieren aplaudir al gobierno, pueden hacerlo. Procuren usar sus más elegantes focablos.
0: Depurados y elegantes. Exacto. Focablos.
1: Focablo.
0: Palabras que dicen los aplaudidores de la 4T. Focablos.
1: Me encanta.
0: Bueno,
1: es terrible.
0: El top 10 del día de hoy se intitula...
1: Siempre inmaduro, nunca maduro.
0: ¡Nunca maduro! ¡Música!
1: ¡Música para el pueblo!
0: Siempre inmaduro, nunca maduro, ganando en la pelea de almohadas.
1: No está bien.
0: ¡Tu jeta!
1: No, ¿sí? ¿Cómo siempre maduro y nunca inmaduro?
0: Siempre maduro y nunca inmaduro, como en este programa. Como yo, que me río cada vez que escucho la palabra envergadura.
1: Pues sí, todo el mundo se ríe cuando escucha envergadura.
0: ¡No!
1: Ya no, ¿no te acuerdas cuando María Félix famosamente dijo ya no existen hombres de envergadura? Cuando decir esa palabra era así como... Es más, ¿se usaba mucho esa palabra?
0: ¿Envergadura?
1: No, nada más la palabra...
0: ¡Claro que se usaba!
1: ¿Sí?
0: Sí, bueno, esa palabra viene desde hace muchísimo tiempo.
1: Y entonces María Félix se llenó la boca.
0: ¿Te imaginas a Porfirio Díaz diciendo ¡no, hombre! Este madero me pela la...
1: No, pues no creo.
0: ¡Seguro sí!
1: Este madero, además...
0: Este madero me la pela.
1: Imagínate, yo soy un presidente de envergadura.
0: De tremenda envergadura. Sí, es una palabra muy peculiar. Pero bueno, si quieren participar en el Top 10 del día de hoy, ya saben, es @lacorretafm. La vía gratuita de este programa, nuestro domicilio en Twitter. O si quieren enviarlo a nuestras cuentas personales también, @evidegaray y @jrsestaca.
1: Como siempre, hoy toca.
0: La corneta.
2: Me encanta.
1: La corneta.
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5: Es la 1:25.
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9: Es la 1:26.
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5: Es la 1:31.
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34: Bueno, no, bueno, aquí estamos nada más hablando de la figura que nos vende la SEP. Benito Juárez tenía sus ondas. Es más, solamente dejó el poder cuando lo sacaron con las patas para el frente, ¿eh? O sea, hasta que se murió, güey. Así de democrático era don Benito.
33: Bueno, rápidamente vamos a hablar acerca de cómo se limpiaba la gente el trasero antes de que existiera el papel. Porque el papel fue inventado.
34: Ok.
33: Sí, no tiene nada que ver.
34: Va.
33: El papel fue inventado hace como 2000 años. Perdón, en China.
34: Uh-huh.
33: Y el mundo islámico adoptó el uso del papel, pero nadie lo adoptó para pasárselo entre las... Bueno, ya saben dónde, ¿no? Sálvase a la parte.
34: Hasta más o menos papel. Imagínate el papel viejo. Tú nomás imagínate papel antiguo. Porque una cosa son los deliciosos y mullidos papeles de baño que tenemos hoy día de doble hoja y pachoncitos y la madre. Y otra cosa es estarte limpiando con papel de estraza, de los de taco. O sea, imagínate nada más el papel antiguo, ¿cómo se ha de haber sentido? ¡Terrible!
33: Pues sí. Bueno, aquí hay una explicación. Bueno, un poquito de historia del uso del papel de baño. En China lo empezaron a usar desde el siglo VI, pero solamente los que estaban en la cima de la escalera social, los más ricos y los más poderosos, ellos tenían acceso a papel.
34: Al papel.
33: A mí me encanta, es marranísima esa expresión de... Voy a llenar... ahorita tengo que ir a llenar unos papeles.
34: ¡Qué horror! Voy a llenar unos papeles y vengo.
33: Voy a llenar unos papeles. Es repugnante. Pero bueno, solamente los más ricos lo podían hacer en aquellos entonces allá en China. Pero los pobres, o todos los demás, los que no eran mandatarios, utilizaban un palito de bambú como espátula.
34: ¿Un palito de bambú?
33: Ajá.
34: Como espátula, o sea, cuchareaban. No era papel, era una cuchara eso.
33: Te pasabas así el pedacito de hoja de palito de bambú y
34: vaya.
33: Y te lo despegabas.
34: Suena terrible.
33: Así es.
34: Suena realmente incómodo.
33: Luego, en tiempos romanos está lo que decías al principio. Exacto. Del programa.
34: Sí, ellos utilizaban una cosa que se llamaba la esponja en el palo. Entonces, había una esponja en los baños públicos romanos, porque ellos eran una sociedad avanzada y tenían, pues tenían acueductos y tenían, pues tenían drenaje, ¿no? Era una cosa ya avanzada. Y tenían estos baños públicos en donde había una esponja en un bote con un palo y llegaban todos y primero se limpiaban. Era una cortesía limpiarte antes y después. Entonces mojaban la esponja en una solución de agua con lejía, me parece, y con eso se limpiaban y quedaban rechinando de limpios, pero la esponja la usaban todos, todos. Es realmente horroroso.
33: Era realmente asqueroso. Y bueno, cuenta Séneca, el gran historiador de tiempos romanos, que un gladiador que había caído en desventura por haber mostrado, creo que su cobardía en la arena, se suicidó yendo al baño público comunal y metiéndose...
34: comiéndose la esponja.
33: La esponja cerda con la que todos se limpiaban el
34: cuerpo. ¡No!
33: En la garganta, hasta el fondo, así... haciéndose un deep throat.
34: Se metió la esponja con la que los demás... O sea, quería además morir. Era estaba muy avergonzado de lo que había hecho, porque fue una muerte terrible.
33: Terrible, terrible.
34: O sea, morir atragantado en mierda... ¡No! ¡Es horrible!
33: Usualmente junto a la esponja en el palo había una cubeta con vinagre o con agua salada y ya con eso lo limpiaban entre usos. O sea, lo usaba uno, lo echaba ahí y luego el siguiente se limpiaba y nomás lo metía al bote. O sea, era realmente una marranada.
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7: I'm sorry, ¿eh? You wanna try it again? ¡Sí! ¡Intentamos una vez más, México! ¡Sí!

0: su humanidad. Y bueno, pues...
1: ¿No será que es como Cristian Castro?
0: Pues haz de cuenta, pero en vez de un dedito se metió un doblón o una moneda, un disco de oro. Los doblones de oro, doblones de los de antes.
1: De los que tanto te gustaban.
0: De los de antes de la conquista, y de los españoles.
1: Así es, si bien las alarmas sonaban cuando él pasaba por el detector de metal, pero los güeyes de seguridad, pues como ya lo conocían, lo dejaban pasar, pensaban que era una muela.
0: Lo revisaban y no sabían por qué le sonaba el detector de metales, pero no eran rayos X, no podían ver que dentro de sí... Llevaba, pues casi diariamente o muy frecuentemente, un disco de oro metido en el Sisi.
1: Se estima que la cantidad robada son $122,500, o sea, alrededor de 2,5 millones metidos en el centro de su anatomía, por llamarlo de alguna manera.
0: En el Fuchi, una cucaracha.
2: Respirando profundo.
0: Mátala.
2: Dejando que repercute en mi ano.
0: Ahí, exacto.
1: Repercutía y tintineaba el metal
0: esta
1: precioso.
0: Esta fue labor de meses la que se aventó el señor Lawrence para robar estos 2,000,000 pesos.
1: Ahora, la cajita de vaselina entiendo perfectamente su función.
0: Ajá.
1: Pero los guantes de látex eran para envolver la moneda.
0: Esa es una opción.
1: O eran porque le daba asco todo el tema.
0: Pues
1: y
0: también.
1: Se los ponía.
0: Este es dinero sucio.
1: Vaya, dinero mal habido y
0: el
1: sucio
0: lavado
1: como
0: de dinero,
1: ninguno.
0: El lavado de dinero en su
1: era posterior.
0: Modalidad más literal. Porque eso había que limpiarlo, ¿no? Sí, límpiame este tesoro.
1: No, tesorito. Ya, dejemos esta nota.
0: ¿Cuánto habrá gastado en leche de magnesia?
1: ¿Para qué? ¿Para sacarlo?
0: Pues imagínate. Ahora, un disco de oro, o sea, una moneda grande... O sea, fácil entra, pero no fácil sale.
1: Habría que ver el tamaño del disco.
0: Imagínate llegando de trabajar en la noche. Ay, voy a romper el cochino. ¡Listo! El cochinito.
1: Para ir a cenar, voy a romper el cochino.
0: No.
1: Habría que ver el tamaño de la moneda y el tamaño de la alcancía también para ver.
0: Ahora, qué estúpido ladrón que le pagaban en cheques de la misma cantidad. ¿No podías haber guardado el efectivo en una caja fuerte en tu casa e irlo gastando poco a poco en lo que tú quieras?
1: Pero ir a depositar, ir a cambiar los cheques al banco.
0: O sea, es el ladrón más idiota del mundo.
1: En eso
0: no hay
1: tienes
0: duda.
1: Toda la razón.
0: O sea, exacto, una deposición. Vengo a hacer una deposición.
1: Digo, un depósito.
0: No, un depósito. No, vengo a hacer una deposición.
1: Ahí les va el oro. ¡Qué nota tan horrible! ¡Qué
0: tan
1: mundo!
0: Asquerosa.
1: ¡Qué programa! ¡Qué asco me
0: Pero
1: doy!
0: Cuando la gente ya está dispuesta a meterse el oro en el... ¿No?
1: Sí. Voy al baño, me siento mal conmigo mismo.
0: Este es el cofre de los piratas, está lleno. Sí, es el cofre del orto. ¡Digo, del oro!
1: Atención, si usted está en Inglaterra, se está ligando a una rubia increíblemente bella, de apariencia costosísima.
0: ¿Una rubia de apariencia costosísima?
1: Efectivamente.
0: Que se ve que está acostumbrada a todo lo bueno.
1: Así es.
0: Vas a sufrir.
1: Y muy bella. Y si usted se le está ligando y de pronto usted le pide su teléfono, ¡aguas! Abusado, podría usted estar enfrente de la famosísima Brandy.
0: ¿Quién es Brandy? Brandy es una mujer que está causando muchísimos problemas en Londres, en el Reino Unido, porque más de uno, de hecho ya se ha hecho famoso el caso, le ha pedido el teléfono a una mujer guapa que lo que hace es darles un teléfono falso.
1: Pero siempre el mismo.
0: Pero el problema no es Brandy, ¿sabes? Brandy nada más es una mujer cruel que da siempre el mismo teléfono que escogió al azar.
1: Que es de un güey X.
0: El problema es que ese güey X, de un hombre que no sabía quién era Brandy, pero ya se cansó de que le manden mensajes y llamadas pidiendo por Brandy. Lo que ha hecho este güey es terrible. Entre Brandy y él están destrozando corazones y haciendo la vida muy difícil a los hombres de aquella ciudad. ¿Por qué? Porque este güey se ha dedicado a contestarle sus mensajes románticos, a citarlos en distintos lugares. Hagan de cuenta que alguien le va y le pide el teléfono a la güera sabrosísima, ¿no? Y dice, ¿cómo no? Aquí está mi teléfono. Toma, llámame mañana.
1: O mándame un mensaje por WhatsApp.
0: Te esperas los 2 días reglamentarios, no quiero parecer demasiado ansioso, me espero hasta el viernes. Y bueno, pues ya, le mando el mensaje exploratorio, ¿no? Y chin, que veo que me lee y me manda, hola, ¿cómo estás? Yo muy bien. Y ahí empieza la friega para estos güeyes.
1: Y no estás hablando con Brandy, no. Estás hablando con John.
0: ¿Con quién sabe quién? Nadie sabe cómo se llama.
1: X-Güey. Y este X-Güey, a lo que se ha dedicado... es a darles largas. ¿A ti te gusta que te den largas?
0: Fíjate que es muy molesto que te den largas. De hecho, me arde que me den largas. Yo hace mucho que ya no ligo con nadie, porque estoy casado hace muchos años, pero este asunto de las largas...
1: No les dice el tipo este que sí ni que no.
0: Exacto.
1: Simplemente los va manteniendo
0: los
1: cautivos.
0: Deja colgados.
1: Los cita en un café.
0: Y nunca llega.
1: No llega. Y al día siguiente les manda una profusa disculpa, diciendo, sí, no lo vuelvo a hacer, disculpa, fue algo terrible,
0: tuve
1: un accidente.
0: ¿Pero qué te parece si en dos semanas, no sé qué? Bueno, ha llegado al extremo.
1: Y los vuelve a citar.
0: Sí, ha llegado al extremo de pedir, no sé, por ejemplo, oye, ¿sabes qué? Se me echó a perder el coche, ¿no me podrías, por favor, mandar a alguien que me ayudara? Y ha pedido, por ejemplo, servicio mecánico para su coche. Le han arreglado el coche a este güey y no era el de Brandy. O sea, les ha robado a estos pobres peneques ya.
1: Ha dado direcciones falsas para que le envíen regalos.
0: Exacto.
1: Costosos, botellas de champaña, flores.
0: Y estos idiotas, embelesados con Brandy, de la cual pues no pueden olvidarse, pasan dos o tres o incluso un mes o mes y medio con los trucos de este güey hasta que se cansan y se dan cuenta. Pero como él no ha dejado de recibir los mensajes, ya se ha dedicado a tomar ventaja de estos pobres Romeos fallidos y bateados, güey. Sí, me parece una buena idea la de este güey.
1: No, la que es muy mala idea es la de Brandy.
0: No, Brandy ni sabe.
1: Pero ella sí sabe. Ella sabe que a los tipos les da el teléfono
0: y
1: equivocado.
0: Se
1: lo que ella no hace es cambiar el número que da. Siempre da el mismo número de un güey que ni conoce.
0: Ahora, no sabemos este si están en contubernio. Eso es lo que ya la prensa londinense está explorando. Si estos dos están en algún tipo de... con un arreglo en contubernio, pues, para robar, porque está abusando de estos pobres güeyes.
1: Efectivamente. Así que si usted está ligando con Brandy allá en el Reino Unido, no le pida su teléfono. Dele usted el suyo.
0: Bueno, y esto no es una idea millonaria.
1: Ya le llama.
0: Esto no es idea millonaria para alguna pareja en México. Que tenga una novia muy guapa y cada vez que le piden el teléfono, le da el del güey y se ponga a hacer esto. No les dimos la idea aquí en la corneta, ¿ok? Si usted tiene una novia guapa, ahí hay un potencial de negocio.
1: Y constantemente le piden el teléfono.
0: Exacto.
1: Que dé el de usted, no el de ella.
0: Y usted pida los regalos, pida que le arreglen el coche. Cuando le manden flores, déselas a ella.
1: Y no llamadas, puro mensaje
0: puro
1: de
0: mensaje.
1: WhatsApp para que no traigan la voz.
0: Pero
1: ¿no?
0: Esa idea no se las dimos nosotros, ¿eh?
1: No, de ninguna
0: que
1: manera.
0: Conste.
1: Ahora, se pueden meter en graves problemas porque tres de cada truenes que se dan en parejas en nuestro querido México hoy en el siglo XXI, de cada tres, una es por culpa de las redes sociales.
0: Las redes sociales, los mensajitos, el WhatsAppito te puede meter, igual que el otro, su hermano más pequeño, en muchos problemas.
1: En muchos aprietos, efectivamente. Y aprietos nunca mejor dicho. Al inicio, los conflictos se relacionan usualmente con los likes que da la pareja.
0: ¿Quién es esta zorra que le dio like a tu foto en Instagram?
1: ¿Por qué le diste like a la foto de mi amiga en bikini en la playa, no sé qué?
0: No, deja a mi amiga. ¿Quién es esta? ¿A quién le estás dando likes?
1: ¿Y por qué te está dando ella likes a ti? Bueno, empieza con comentarios en las fotografías, pero con el paso del tiempo las discusiones empiezan a ocurrir cada vez con mayor frecuencia. Aquí tenemos, por ejemplo, a Andrea, que comenzó una nueva relación amorosa recientemente y nunca se imaginó que su actividad en redes sociales le iba a ocasionar problemas con su pareja. Primero eran nada más los likes, luego la frecuencia con la que chateaba. Y ella dice, si había un chico que él no ubicaba dentro del círculo, empezaba, ¿y ese quién es? ¿Y por qué te escribe? ¿Y qué quiere? ¿Y por qué le contestas? ¿Y por qué te ríes cuando le estás escribiendo?
0: Exacto.
1: Y empiezan los celos, ese terrible, terrible monstruo de ojos verdes, como le llaman.
0: Estas cositas que portamos todos ya, prácticamente todos, en nuestras bolsas, de los pantalones o en nuestras bolsas, señoritas. Estos malditos teléfonos son un arma de múltiples filos.
1: Conectan, pero separan.
0: Exactamente. Puede usted, tener una conversación inocua, casual con alguien y acabar con su relación solamente porque su pareja no la reconozca. O vea una fotografía y dice, y esta vieja está guapísima, está más guapa que yo. ¿Y por qué habla con mi esposo o con mi novio?
1: Empieza esa idea de que una persona posee a su pareja.
0: A mí me parece muy mal. Yo la verdad es que no, y esto es muy en serio. Me parece que la pareja debe de ser respetada y debe de tener su propio espacio. Su espacio incluye sus redes sociales.
1: Su privacidad.
0: Yo no me meto a las redes sociales de mi pareja.
1: Yo tampoco.
0: Yo no le ando revisando los mensajes.
1: Y qué bueno, porque el que busca encuentra.
0: Ni es amiga mía en Facebook, pues no. Pero de
1: ¿tu
0: verdad?
1: ¿Tu esposa no es amiga tuya en Facebook?
0: No.
1: Wow.
0: Ni yo soy amigo de ella en Facebook.
1: Sí, muy bien.
0: No, porque es que causa problemas. Porque cada quien debe de tener su vida. Yo respeto la vida de mi pareja como un ente separado a mí.
1: Sí, con me derecho parece, a su privacidad.
0: Me parece una estupidez inmadura estarle checando las redes sociales como, a ver, hueles a perfume. ¿Por qué estás hablando con esa vieja? A ver,
1: ¿por
0: a
1: qué
0: ver,
1: tardaste tanto en llegar? ¿Por qué eres tan inseguro, güey? Déjala que ella haga lo que quiera. Exacto. Si no quiere estar contigo, no va a estar, punto. Si está contigo es porque quiere.
0: El día que te quiera mandar al carajo, te va a mandar, güey. Deja de llorar. Hazte hombrecito.
1: Bueno, esto va para hombres y para mujeres.
0: Que te crezca un par. Que bajen los aguacates del árbol, hijo. Ya estuvo bueno.
1: Eusebio Rubio Aureoles es director general
0: de ¿Aureolas?
1: Sí. De la Asociación Mexicana para la Salud Sexual AC, lo cual me encanta que exista la Asociación Mexicana para la Salud Sexual AC, porque un país con una vida sexual sana es un país feliz. Exacto. Y en paz y tranquilo. Si queremos resolver los problemas de México, necesitamos tener mejor sexo. Y entonces todos vamos a estar más tranquilos y satisfechos.
0: Y para tener mejor sexo,
1: Pancho,
0: no hay que estarle revisando las redes sociales a tu pareja.
1: Eso es una buena idea.
0: No hay que meterse ahí. Bueno, yo sé de un imbécil. Que empezó a andar con una mujer muy guapa, que tú también conoces, y me lo mandaron a la fregada por andarle...
1: Por andar de celoso.
0: Por andarle buscando en el teléfono y este quiere... A ver, güey, a ver. Mis amistades, mis relaciones fuera de la que tengo contigo te valen madres.
1: Y existen antes de que
0: y
1: tú
0: me
1: llegaras.
0: Lo mandaron a volar y se la peluqueó. ¡Estúpido!
1: Tranquilo. Bueno, ¿qué dice?
0: Sí me dio coraje porque...
1: El director general de la Asociación Mexicana para la Salud Sexual. No, él no dice esto. Dice que la presencia de las redes sociales en nuestra vida ha modificado la búsqueda de relaciones y el coqueteo, pero también la seguridad de la pareja. Y según el estudio Seguridad e Internet, el 35% de las personas entre 20 y 40 años ha terminado una relación debido a conflictos que tienen que ver con las redes sociales.
0: Uf, yo ya me la pela.
1: Bueno, pero tú ya no vas a terminar una relación por temas de redes sociales.
0: Estoy seguro de que no.
1: Evidentemente los motivos son celos por el contenido de lo que se postea y demás. Pero bueno, ya lo tienen, ya lo saben. Es un arma de doble filo esta que tenemos en los telefonitos.
0: Así que tengan cuidado con sus redes sociales. Eso sí, recuerden, todo lo que se borra no puede hacer daño. Digo, es una recomendación.
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2: Son las 2 con un minuto.
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1: La siguiente nota es una carta de disculpa al gran científico mexicano Jaime Maussan. Querido Jaime, a lo largo de los años nos hemos pitorreado de ti. Bueno, no de ti, de tu persona, sino de las cosas que dices. De la bola de patrañas que has propagado a través de distintos medios, en conferencias, libros e incluso programas de televisión. Volviendo a la gente más
2: ignorante. El ser de Metepec, los extraterrestres, toda la bola de tonterías que has presentado, supuestas evidencias que son fácilmente comprobables como una mentira, y nadie ha hecho nada en contra tuya, pero ahora, en este programa, tenemos que postrarnos ante ti.
1: Efectivamente.
2: Postrarnos ante ti.
1: De este tiempo nos hemos pitorreado, te hemos llamado engañabobos, defraudador, incluso bastardo y redento. Y en este momento nos damos cuenta de que el error es nuestro. Jaime, perdón.
2: Posiblemente sea un error, no estamos seguros, pero un estudio realizado por investigadores de la Universidad de Harvard y de la Universidad de Montana, que vale pito, han causado revuelo.
1: ¿Por qué vale pito la Universidad de Montana, güey?
2: ¿Alguna vez habías oído de la Universidad de Montana?
1: No, ok, vale.
2: Entonces, ahí está. Bueno,
1: pero la Harvard, de Harvard sí, ¿no? De Harvard, todos hemos oído.
2: ¿Alguna
1: entonces,
2: vez?
1: ¿Qué dice este estudio? ¿Por qué ha causado revuelo en la comunidad científica y las redes sociales?
2: Plantean la posibilidad de que existan, chequen esto, bases extraterrestres en territorio mexicano, incluso algunas ubicadas en el mismo volcán Popocatépetl. Esta teoría.
1: Yo lo sé, yo ya lo sabía. Don Goyo tiene otro tipo de vida. Es que hay unos videos increíbles. Pues sí, efectivamente, la Universidad de Harvard no ha validado a Jaime Maussan aún, pero dice que existe la posibilidad. Esta teoría está basada en el análisis de algunos avistamientos de objetos voladores no identificados, OVNIs, que ahora se llaman fenómenos aéreos no identificados, FANIs. Los FANIs.
2: ¡FANI!
1: Okay. How the fuck am I FANI?
2: Exacto.
1: Bueno, y otros fenómenos que nomás no tienen explicación. Y este estudio sugiere que los visitantes interestelares o de otros planetas por lo pronto podrían estar viviendo en bases subterráneas en la Luna o incluso, como dice Jaime Maussan, en forma de reptilianos camuflados entre nosotros, los seres humanos.
2: ¿Eso quiere decir que ahora ya eres un Maufan? O sea, que ya ahora eres fan de Jaime Maussan. ¿Te has convertido en un Maufan?
1: Sigo pensando que Maussan es un engañabobos.
2: Yo también, porque yo siento que lo ha hecho durante años y sabiendo que está diciendo mentiras y patrañas.
1: Y a lo mejor tiene razón en algo, pero muchas de las cosas que ha presentado son fraudes, liso y llano.
2: Oye, pero también dice aquí que al parecer podría haber este tipo de lugares, de bases extraterrestres en Alaska y en la costa japonesa. Sin embargo, no mencionan a California, que es famoso por sus avistamientos alienígenas.
1: Dicen que estos estudios deben ser tomados en serio, pero con una mente abierta. La difusión de esta teoría ha generado una gran expectativa y diversas reacciones en la comunidad científica. Hay quien lo toma con humor, mientras que otros lo consideran una posibilidad real, intrigante. Pero hasta el momento no hay evidencia concreta que respalde estas afirmaciones, Maussan.
2: Pero checa
1: esto.
2: No soy
1: tu Maufan.
2: No se limitan los investigadores a sugerir la presencia de refugios alienígenas en el Popo o en la Luna. La teoría va más allá. Plantean la posibilidad de que existan bases extranjeras en lugares completamente inesperados. Las profundidades de los océanos. Bases extraterrestres, perdón, no extranjeras. El lado oscuro de la Luna.
1: Océanos, en el
2: fondo
1: de la
2: mar.
1: Luna.
2: Sería un buen lugar para esconderte.
1: Adentro de los
2: fondo
1: volcanes.
2: Del mar. Porque no conocemos, o sea, conocemos más del espacio que nos rodea que del mar. O sea, ha sido poco estudiado el fondo del mar en realidad, o sea, en relación a otros lugares del planeta, e incluso del espacio. El fondo del mar no ha sido explorado tanto como uno pensaría. Entonces ahí podría haber todo tipo de cosas que no desconocemos.
1: ¿Tú has visto los videos que hay de luces entrando y saliendo del Popocatépetl?
2: Sí, se ven raras.
1: Hay muchísimos videos grabados por cámaras meteorológicas o demás, y no tienen explicación. Algo entra y algo sale del Popocatépetl. ¿Pero quiénes son estos seres si es que existen? ¿Y por qué no interactúan con nosotros? ¿Nos ven como si fuéramos cucarachas? ¿Les damos igual?
2: Fíjate que
1: ¿no
2: sí.
1: genera ningún interés nuestra existencia en ellos?
2: No sabemos.
1: ¿Saben quiénes somos y por eso optan por no interactuar con nosotros? Porque
2: no
1: ya
2: sabemos.
1: ¿Vieron qué clase de miserables criaturas somos los humanos?
2: No sabemos qué tipo de criaturas son, no sabemos si están basadas en carbono como nosotros, no sabemos si se alimentan, por ejemplo, de energía que solamente pueden obtener en el centro de la Tierra. No sabemos si existen, y si existieran, podrían, es que es más, piénsenlo bien, podría haber formas de vida, vamos a decirle así, que ni siquiera fueran fáciles de detectar por las formas de vida que habitamos el planeta. O sea,
1: si es vida no orgánica.
2: Si es vida no orgánica, no nos daremos cuenta en absoluto.
1: Y no en materia.
2: Correcto. O un tipo de vida que nuestros sentidos no pueden percibir. O sea, acuérdense que hay, por ejemplo, una parte del espectro de luz que nuestros ojos simple y llanamente no ven.
1: Las nuevas teorías cosmológicas apuntan a que hay como 18 distintas dimensiones.
2: Correcto.
1: Enredadas dentro de los átomos. Uh-huh. Que no alcanzamos a percibir, pero que existen. Nosotros solo vemos tres y el tiempo, ¿no? Las cuatro.
2: Entonces,
1: dimensiones
2: a lo mejor estos seres viven en una dimensión pues alterna, una dimensión que está ahí, pero que nosotros no percibimos de ninguna manera. Y bueno, así nos la podríamos prolongar y masticar toda la tarde diciendo las posibilidades infinitas de cosas que, pues, simple y llanamente no podemos comprobar. Eso es lo que hace Maussan.
1: Ahora,
2: o sea, piensa estas mamadas y después las presenta como evidencia real de las cosas.
1: El problema está acá, es que hay fenómenos reales documentados que no podemos explicar.
2: Correcto,
1: también.
2: Sí, sin duda.
1: Entonces, hay espacio para todas estas cosas. Imaginemos ciudades submarinas ocultas en la fosa de Mariano, ¿cómo se llama?
2: Sí, sí, la fosa de las Marianas. No, las fosas Marianas no, la fosa de las Marianas. Sí.
1: Que es el punto más hondo
2: del fondo
1: del mar, ¿no?
2: Correcto.
1: Inaccesibles totalmente estos lugares para la tecnología humana actual. O que hay bases extraterrestres camuflados en la cara oculta de la luna.
2: Así es.
1: Donde hay oscuridad permanente, una noche que nunca termina. Ahí podrían pasar desapercibidos.
2: Se dice que hay comunicaciones de tripulaciones que han ido a la luna, que han estado flotando alrededor de la luna o incluso de las misiones que alunizaron, que están clasificadas, que son secretas.
1: Ocultas
2: que
1: no por se el pueden... gobierno.
2: Pues que porque se dijeron algunas cosas que podrían preocupar. Sí, sí, sí, sí. Pero es que imagínate tú, por ejemplo, que de pronto los gobiernos del mundo dijeran, sí, entre nosotros hay extraterrestres. ¿Te imaginas el pánico generalizado que eso traería consigo?
1: Yo no creo que entre nosotros haya gente de otros planetas disfrazada de humanos.
2: ¿Por qué querrían hacer eso?
1: ¿Para qué? Y
2: yo tampoco creo
1: humanos
2: que te llevan a sus naves y te picotean.
1: No he visto
2: fundillo.
1: Hay muy pocos muy brillantes. Entre los seres humanos, ¿no? La gran mayoría son como yo, pues.
2: Sí,
1: mediocres y anodinos.
2: Oscuros.
1: Gente X. Los hombres X, como decía Olayon.
2: Que le mando. Oye, pero este asunto de que hay extraterrestres en algún lugar del planeta me parecería muy intrigante y delicioso. Me encantaría que así fuera y que nos estuvieran viendo como gusanos, como una plaga. Haz de cuenta como cuando tú llegas a un callejón y hay muchas ratas, como una molestia. O sea, tú vas a atravesar el callejón y vas a llegar a tu destino, pero ahí están las ratas. A lo mejor así nos ven los extraterrestres. Estas cosas horribles que contaminan, ensucian,
1: mosquitos.
2: Están echando a perder su atmósfera. Tan fácil que sería utilizar la tecnología Opnix para arreglar todo el pedo, pero no,
1: ¿Opnix?
2: Son estúpidos, ¿no? Digo, por decir un nombre en extraterrestre.
1: Pues sí, no, digo, los ¿qué será? Las ratas son estúpidas en comparación a nosotros.
2: Lo son.
1: Y las cucarachas son estúpidas en comparación a las ratas.
2: ¿Sí?
1: Que sí, podría haber órdenes de magnitud encima de inteligencia, hasta un punto en el que estos güeyes ya piensan, pues es absurdo, no voy a platicar con él. A ver, ¿tú platicas con un gusano? No.
2: Es que no se puede platicar con él.
1: Pisas.
2: Lo que sucede es que no se puede platicar con él porque no te puede comprender. Una tecnología suficientemente avanzada sería incomprensible para nosotros, por lo cual lo único que causaríamos sería hueva. O sea, ni siquiera curiosidad, solo hueva.
1: A lo mejor vienen a investigarnos porque estamos en una de las etapas más interesantes de la humanidad. Muchos lo ven con negatividad, ¿no? Diciendo, ¿qué va a acabar con la humanidad? Las armas atómicas y la autodestrucción. Ajá. Ahorita que vienen los conflictos, que Putin, que China y la madre. El calentamiento global, que no podemos negar que está afectando. O una inteligencia artificial que se vuelve loca y decide acabar con nosotros, ¿no? Porque, por ejemplo, le pides a la inteligencia artificial, ayúdanos a resolver el problema del calentamiento global. Uh-huh. Y analiza todas las opciones y dice, pues la más efectiva y rápida es acabar con los humanos.
2: Pues sí, y probablemente lo sea. Si acabaras de golpe con toda la actividad humana, el calentamiento global probablemente se aminoraría muchísimo porque dejaríamos de emitir una serie de gases invernadero.
1: Se recuperaría la Tierra de volada, acabando con los humanos y con los coches y con las fábricas.
2: Además, ha habido estos eventos de extinción masiva, han sucedido ya muchas veces en la Tierra. Lo más probable, y esto sí es ciencia real, es que esto en algún punto de la historia suceda y la Tierra y la vida en la Tierra vuelva a llenar esos nichos de las especies que sean extintas por X o Y.
1: Como sucedió después del meteorito y los dinosaurios.
2: Correcto. No, y ha habido varios eventos de extinción masiva, ¿eh? O sea, no ha sido uno, han sido muchos, en donde ha quedado un porcentaje, o sea, pequeñísimo de la vida en la Tierra, pero anda a menos de 10%, ¿eh? Y de ahí se volvió a regenerar y se volvió a poblar y resultamos cosas como nosotros, los humanos, los vencedores y los que están ahora en control del planeta. Ahora, hasta donde sabemos, no ha habido un solo bicho que como nosotros realmente haya cambiado las condiciones planetarias con sus actividades, nuestras tecnologías, el número de personas que vemos en la Tierra, nuestra manera de cultivar, por ejemplo, alimento. O sea, nosotros realmente, hasta donde sabemos, somos el único bicho que ha hecho esto. Pero pudo haber otros, ¿no? Y la evidencia de los mismos pudo haber quedado extinguida en las arenas del tiempo.
1: Hay otras opciones, ¿no? También está la opción de que Dios, si es que existe, decida ya traer el juicio final y acabar con la humanidad.
2: Pero eso es una posibilidad real o nada más es una
1: mamada. Tú eres la burla del diablo. Y no te has dado cuenta a lo largo de estos años que el diablo se burla de ti.
2: Mira.
1: E ignora sus llamados.
2: Me da igual. El diablo y Dios, los dos, para mí son cuestiones imaginarias. No los considero en ningún momento una posibilidad real. Entonces, toda esta tercera posibilidad del diablo y Dios, pues me parece juguetona y divertida, pero pues no lo veo.
1: Verás en el averno, por no hacerle caso a la señora católica. Adelante, señora.
2: A ver.
3: Un mensaje para todos los borrachos. Miren, Dios nos creó para tener vida y vida en abundancia. Un borracho no tiene vida, no tiene vida propia, no hace feliz a nadie, más bien preocupa y se gasta el dinero de los demás. A veces se gasta el dinero que es para la esposa y la educación de los hijos. Y un borracho pierde su palabra y pierde su honor. Y hasta se les quita a los señoritos porque ni cuenta se dan. Así es que más vale que estén conscientes, que tomen disfrutando una bebida, que la saboreen. Porque ya los borrachos ni siquiera para eso el diablo les deja de disfrutar una bebida. Se la toman como si fueran un tanque, como si fueran un garrafón. Así es que no sean la burla del diablo. Pidan perdón a Dios y vayan a un centro de rehabilitación. Amén.
2: Ay, señora. Gracias.
1: Amén, por favor.
2: A ver, estábamos hablando de cosas bonitas, de tecnologías.
1: Pide perdón al diablo, pídele perdón a Dios.
2: Y me sales con esta estupidez, de veras. O sea,
1: bueno, es que es una hipótesis que no puede ser eliminada tampoco. Sí, eliminar esa hipótesis es no científico.
2: Hay cero evidencia. Hay más evidencia de los extraterrestres en el Popocatépetl que de la existencia de Dios.
1: Güey. La prueba de la existencia la evidencia o lo que indica que podría existir Dios es la existencia misma del cosmos. Mientras no tengamos una explicación real, no se puede descartar la hipótesis de Dios. ¿Te guste o no?
2: Bueno, no la descartes
1: tú. Descartarla es un pensamiento no científico, es un acto de fe.
2: Ok, bueno.
1: Igual que el que crea a pie juntillas por siempre, lo mismo.
2: Yo sigo siendo un ateo. Así que haz lo que tú quieras, piensa como tú quieras. A mí
1: no estoy tratando de hacer cambiar. Lo que sí estoy evidenciando es que lo que estás haciendo es un acto de fe, no de ciencia.
2: Sí, sí, sí. Lo que tú estás haciendo es estar jodiendo con un punto bastante...
1: un punto
2: es un punto bastante
1: válido.
2: Mamón. Totalmente mamón, válido. Porque en realidad, piénsalo, hay cero evidencia de la existencia de una deidad, la que sea. Cero, nada.
1: No hay peor ciego que no la quiere ver. ¿No has visto la existencia de Dios
2: no
1: en la mirada de tus hijas?
2: No hay evidencia alguna. Vete al carajo, güey. Por favor. Todo va a pasar, le rezas o no. Van a pasar las cosas de la mismita manera.
1: O sea, a esta le rezas y ya ves que sí pasan cosas.
2: Sí, híncate y arrepiéntete ante mí.
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5: Son las 2 con 22 minutos.
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10: Uno no lo puede decir, punto.
11: Y ahora que lo pienso, hay muchas otras palabras así despectivas para referirse a gente de cierta religión.
10: Ah, sin duda. Bueno, claro, de ciertas religiones.
11: De ciertas religiones.
10: En México no tanto el catolicismo, porque bueno, se puede decir mocho y demás, pero no pasa nada.
11: Sí, pero hay unas palabras horribles para referirse, por ejemplo, a la gente judía.
10: Correcto.
11: Que me parecen totalmente inaceptables.
10: O a
11: también.
10: Los musulmanes. También hay unas. Aquí en Estados Unidos hay unos nombres horrorosos, que es la palabra con N más sand. O sea, eres uno, pero de arena. Entonces es terrible. Es horrible, horroroso. Oído. Esas son las palabras prohibidas. Pero hay palabras que realmente sí están prohibidas por ley. Y esto es una cuestión que a lo mejor usted no lo tiene en el radar, usted que no se escucha. Pero hay cosas que la ley prohíbe. Sobre todo cuando estás en un lugar donde una palabra de esas puede causar un problema. Y no estamos hablando de epítetos raciales, no estamos hablando de insultos, estamos hablando de palabras comunes y corrientes.
11: Así es. Con ustedes, una azafata revela tres palabras que están prohibidas durante un vuelo. Y es que algo impresionante de las redes sociales es que cada vez hay más profesionales que suelen interesarse en ellas. Y gracias a ello, nos podemos enterar de estas cosas. Por ejemplo, hay una chava que es una reconocida TikTokster. Bueno, ella tiene un montón de seguidores, 3 millones y tantos, ¿no? Y

0: y es azafata. Y entre lo que ha compartido de datos curiosos están las cosas que se pueden y que no se pueden hacer por parte de las azafatas durante un vuelo. Por ejemplo, a las sobrecargos, o azafata también es correcto, ¿no?
1: Creo que sobrecargo prefieren, porque azafata tiene, es como decir, de alguna manera es como la palabra mucama, ¿no? Que antes, o sea, una persona que trabaja en el servicio doméstico, no es una doméstica ni una mucama, suena feo, son palabras en desuso. Y creo que azafata no les gusta, es sobrecargo.
0: Esta porque... nota viene directo del Milenio, el periódico Milenio en México, y así está encabezado, ¿no? Azafata. Pero bueno, si les gusta más sobrecargo, les decimos sobrecargos.
1: Prefieren sobrecargo, estoy seguro.
0: Sí, porque además hay sobrecargos hombres, y esos que, ¿cómo les dicen? ¿Azafatos?
1: Azafatos.
0: Pues no.
1: Oye,
0: no,
1: cucufato, son... otro café. No, y además de todo, otra cosa, les voy a decir nada más rápidamente, y hablando a nombre de las tripulaciones aéreas, no están ahí nada más para servir refrescos y café, tienen otras funciones. O sea, cuando pasan y dan las bebidas, tome usted su bebida y después no esté jodiendo, a menos de que realmente necesite algo urgente, algo importante. No son meseros. Ok, bueno, son sobrecargos.
0: Justamente, ¿qué se les prohíbe a ellas y a ellos, sobrecargos? No se les permite recibir propinas, porque efectivamente, pues no son meseros, es parte de su trabajo y se puede prestar a malas interpretaciones. Tampoco se les permite hablar en voz alta entre ellas.
1: Okay.
0: De repente pasa, ¿eh?
1: O sea, echar un grito de un lado al otro. Que, ¡ey! A ver, este idiota no puede meter su maleta, ¿lo ayudas? Porque es medio pendejo. Eso no lo deben de decir.
0: No. Pueden platicar, por supuesto, pero no estarse hablando en voz alta. Otra cosa que tienen prohibido es mascar chicle. Es un tema como de gusto, ¿no?
1: ¿Sabes qué? Es que el chicle... yo no acostumbro mascar chicle. Por ejemplo, hay una influencer que me gusta mucho ver sus videos porque hace muy buenos ejercicios y está, pero espectacular. Y a cada rato sale en sus videos, cuando así el encuadre cerca a la cara, con un chiclote y lo deja ahí. Entonces estás viendo el chicle blanco mientras habla. Y lo cambia de lado de la boca. Y todo lo guapa y todos los fregones que están en sus entrenamientos y demás, se le quita un poco por el chiclote. No sé por qué. Y no es que sea un mojigato ni un tipo extraño, pero sí el chicle, sí, ¿por qué? Escupe el chicle y haces tu video y luego te lo vuelves a comer.
0: Es gringa esa señorita.
1: Sí, es gabacha. Sí.
0: Uh-huh. Fíjate que el chicle es muy gringo, ¿no?
1: Sí, sí.
0: Sin lugar a dudas.
1: Sí.
0: Y yo que duermo con una gringa, que vivo con Sofía,
1: ajá.
0: Uno pensaría que le encanta, no, al contrario. No soporta el chicle. O sea, si mi hija está mascando chicle así en el tercer piso de la casa.
1: ¿La oye?
0: Y ella llega, lo huele.
1: No.
0: Lo huele, sí, le causa un repele increíble y tiene una sensibilidad durísima para el chicle. No sé si te acuerdas que una vez en un sketch le tenía que salir así como que en un personaje mascando chicle en la tele y decía, no puedo. Sí, y prefirió masticar un cacho de cartón y hacer como que traía un chicle. Porque
1: oye, ¿no tendrá como esta cosa del ruido? No me acuerdo cómo se llama, alguna vez lo dijimos aquí, que luego cuando comemos al aire se enojan mucho porque habemos algunos de nosotros que sufrimos de...
0: Un marrano.
1: Yo soy el único que come, tú tus platos de verduras.
0: Yo lo hago más discreto, güey, tú lo tocas.
1: Bueno, ¿sabes lo que pasa?
0: Hay gente a la que le molesta.
1: Tengo un problema con la autoridad, siempre lo he tenido. Y entonces, si alguien me dice que no puedo hacer algo, me dan muchísimas ganas de hacerlo.
0: Ya
1: muchísimas.
0: Sé, a mí me pasa lo mismo.
1: O sea, es una estupidez. Ya quita eso nuevo. Lo que sucede es que, pues sí, es una. Nunca maduré, niños y niñas. Perdón, lo siento.
0: Por favor, no más que chicle en el programa. Eso sí te lo agradecería.
1: Chicle, te digo, no me gusta el chicle.
0: Qué bueno, adiós, gracias.
1: Tú puedes mascar chorizo si quieres en el programa. Nadie te va a criticar.
0: ¿Sabes que no me gusta tanto mascar el chorizo como nomás chuparlo?
1: Solo chupar el chorizo, hasta terminártelo, hasta que se deshaga.
0: Así, sí, como si fuera chupirul, así agarro un cantimpalo, chupirul. Me pongo a ver la tele mientras le doy unas chupadas al chorizo. ¿Ya eres feliz? ¿Con eso tienes?
1: Sí, gracias por la imagen.
0: Muy bien, ¿eh? Viendo tele y chupando chorizo.
1: Yeah.
0: Bueno. Otra cosa que no les permiten hacer a las sobrecargos y a los sobrecargos, y esto pues tiene mucho sentido, es correr por los pasillos del avión. Porque si lo hacen, entonces van a hacer pensar a los pasajeros que algo está pasando grave, ¿no? Que hay una emergencia y se pueden poner muy nerviosos. Entonces, prohibido correr por los pasillos.
1: Ahorita que dijiste emergencia e iniciamos, perdón, esta nota con las palabras prohibidas, esa es una de ellas, las palabras prohibidas en un avión, no para los sobrecargos, no para la tripulación, sino para todas las personas que están a bordo de ese avión. Hay palabras que simple y sencillamente no puede uno enunciar cuando está en un vuelo?
0: Bueno, es que depende. Si te dicen, ¿quiere usted cambiarse a la salida de emergencia?
1: Bueno,
0: no pasa
1: sí,
0: nada.
1: Pero no,
0: no
1: puedes
0: nada.
1: Decir, ¡emergencia! Aquí dice emergencia. No, no puedes hacer, no puedes hacer eso.
0: No, y ellas tampoco, y ellos no. Tampoco. De hecho, tienen para decir estas palabras prohibidas, tienen códigos ajá. que nosotros no conocemos y para ellos es obligatorio utilizarlos porque pueden generar gran pánico. Otro de ellos es fuego.
1: No puedes decir fuego.
0: No puedes decir fuego. Antes que se podía fumar en los aviones.
1: ¿No tienes fuego?
0: ¡Ah! ¡Fuego! ¡Fuego, alguien! ¡Fuego!
1: ¡Fuego en la pista! No.
0: Todavía no.
1: No, y fuego en la
0: creer.
1: Pista está peor. ¡Fuego en la fuego pista! En la ventana. En la ventana. ¡Fuego en la pista! No. No lo hagan. Nunca.
0: No se puede decir fuego en la pista porque, pues, ya saben, ¿no?
1: Y la otra palabra que no se puede decir es.
0: ¡Bomba!
1: ¡Bomba!
0: Evidentemente.
1: No pueden decir bomba. Exacto.
0: Para bailar esto es una bomba.
1: Voy a volar este avión con esta bomba.
0: Bomba. Pues no, te matan, ¿no? Te cuelgan de los.
1: Exacto. Va, fíjate, a ver, vas nuevo por vas pasando por seguridad. Oiga, ¿podría por favor abrir su maleta? ¿Qué es lo que trae ahí? Esto es. No, eso no puedes decir en el aeropuerto, ni en el avión, nomás no.
0: No, es totalmente inaceptable y digo, creo que no necesita uno explicar.
1: Oye,
0: por
1: si
0: qué,
1: te metes
0: ¿no?
1: al baño y gritas, una bomba de es que lo tapé. ¿No traen una bomba en el avión? ¿Nunca te ha dado miedo que te chupe el excusado del avión? Porque cuando los jalas, creo que tiene que ver con el. Sí, no, se oye durísima. Una succión terrible. Yo siento que si estás suficientemente gordo, a lo mejor te succiona las tripas, güey. Bueno, no, porque abajo del asiento hay un espacio de aire, ¿no? Entonces no haría vacío.
0: No sé, a lo mejor alguien que si tiene unas nalgotas gigantes así y aguadas
1: que desparraman.
0: Tapen y que cubran toda la entrada de aire por cualquier lugar.
1: Se hace sello.
0: Y le jalas.
1: Te saca las tripas.
0: Te saca las solitarias, güey.
1: Deja la solitaria, todo, o sea, sale todo.
0: El intestino como guante volteado, como calcetín volteado.
1: Yo me acuerdo que alguna vez, y vuelo mucho, antes cuando estaba yo soltero, una amiga y yo íbamos en un vuelo, y entonces pues íbamos muy entretenidos, la verdad. Y de pronto me dice, ay, ¿qué hice? ¿Vamos al baño? Y dije, no, guácala, güey, ¿esos baños los has visto? Tan asquerosos. No, no al baño, no aquí, lo que se pueda aquí.
0: Sí, en el baño del avión, la verdad es que
1: no.
0: Está muy...
1: No, no, está feo, está sucio. La gente no le atina.
0: Y está muy chiquito. Digo, hay unos vuelos que tienen aviones más grandes. Pero sí, es un baño.
1: Huele mal.
0: Hay popó y pipí.
1: El asunto
0: y no te quieres recargar en ningún lado.
1: El sexo en el baño, no. Digo, a menos que sea el baño de mi casa, la verdad es que el sexo en el baño no me atrae. No sé por qué.
0: Es que ahí no hay problema.
1: Bueno, sí sé por qué. Porque hay popó. Exacto, ahí está.
0: ¿Y en el de un antro?
1: Tampoco.
0: Así de, venga.
1: No, es un baño, güey. Es un baño. No.
0: Bueno,
1: no.
0: Pues pasa.
1: Vámonos a algún lado, pero en el baño no, güey.
0: Bueno, ahí lo tienen, ya saben, esas tres palabras que no se deben de pronunciar en un avión, porque pues sí espantan a toda la banda. Y por otro lado, cambiando de información, bien dicen que el karma aparece cuando una persona se portó mal con otra persona.
1: Ajá.
0: Pero hay quienes deciden cumplir esa función con ellos mismos, convertirse en el karma de la otra persona, en ser ejecutores. Y este fue el caso de una joven que puso manos a la obra después de enterarse que su pareja le había pintado ajá. el cuerno, le había sido infiel. Y entonces, pues ella...
1: ¿Qué hizo?
0: Tuvo una gran idea.
1: ¿Sacó las tijeras?
0: No sacó las tijeras, pero
1: okay.
0: Esta historia no es tan brutal como las tijeras.
1: Ajá.
0: Ella dice, me fue infiel este güey y entonces pues lo inscribí en el servicio militar voluntario.
1: En el servicio militar voluntario, no.
0: A marchar, se ha dicho, a
1: no,
0: darle.
1: Espérate, pero espérame tantito. En el servicio militar voluntario no es nomás a marchar. En una de esas
0: al
1: te
0: cuartel.
1: Mandan a combate. No, güey. En una de esas te mandan como reserva o yo qué sé. O sea, hay lugares donde sí hay guerra. Digo, no especifica esto en dónde fue. Pero no sé, imagínate que vives en Ucrania. Y entonces te mandan al servicio militar voluntario.
0: No es Ucrania, es un país de habla hispana, porque ella dice lo siguiente. No, la verdad no sé si esto fue en España, si fue en México o dónde, pero
1: en
0: dice
1: España
0: la
1: sí
0: chica,
1: te pueden mandar una guerra, ¿eh?
0: Me fue infiel y lo inscribí en el servicio militar voluntario. Con la diabla nadie se mete. Nos vemos en el infierno, malparido.
1: Guau. Wow.
0: Pues, mira, pues sí, se hizo justicia por su propia mano.
1: Que te manden ahí de conscripto suena terrible. Suena, o sea, no dan ganas, porque sí, es difícil. La disciplina castrense, y saludos a,
0: o sea, la militar,
1: a las fuerzas, saludos a las fuerzas militares. No sé si alguien nos escuche
0: armadas
1: ahorita en algún cuartel o en un barco o en algún lugar. Saludos a todos y gracias por su servicio.
0: Gracias, les mandamos un abrazo.
1: De verdad, pero es difícil, ¿no? O sea, yo creo que no se me ocurre un lugar donde sufriría yo más que en el ejército.
0: Pues sí, por tu problema de la autoridad.
1: Yo no sé aceptar órdenes, ni acatarlas, ni mucho menos. No puedo, me va en contra de todo lo que, de todas
0: entonces
1: las
0: entonces deja de pagar impuestos, güey, a ver.
1: No puedo, porque te meten a la cárcel. Es que te meten a la cárcel. Si no, bueno, pues, si no, no pagaría.
0: Tienes que acatar la autoridad, ni modo.
1: No, por gusto no los pagaría, porque sé lo que sucede con mis impuestos en México. Los usan para idioteces.
0: O llega a Estados Unidos a decir que el tío Sam se meta por el
1: dedo.
0: Ajá.
1: Por el fundillo. Lo puedo decir. Fíjate, antes,
0: pues claro, es que tú cuando eres gringo también.
1: Cuando era yo
0: pasaporte
1: residente, no, pero ahorita me puedo limpiar las nalgas con las banderas y me da igual.
0: Ahorita, sí, ¿de veras?
1: Sí, sí, claro.
0: Estaba muy feo eso.
1: Yo sé, pero, o sea, puedo decirlo y no pasa nada. No lo voy a hacer, no creo que sea buena idea, pero se puede decir.
0: Dejar las barras y las estrellas que son azules, rojas y blancas con
1: dejarlas
0: un poco de café.
1: Todas parejas.
0: No
1: parejas.
0: Me gusta la idea.
1: Es feo.
0: Es bueno. Terrible, mira.
1: Es, no.
0: ¿Qué fue
1: no
0: eso? Mira, te iba a decir
1: yo
0: una cosa.
1: ¿Qué sale de aire? ¿Cuántas maldiciones?
0: Esta chica, bueno, cuando contó su historia de que su novio le fue infiel y ella lo escribió al servicio militar voluntario, alguien le escribió y le dijo, mira, si le sirvió a otras, pues que le sirva a la nación, ¿no?
1: Ok. Wow.
0: Bueno, pues con eso dejamos esta tanda de información insulsa, absurda e irrelevante en este segmento de La Corneta. Y el nuevo decidirá si nos pone rola o hace
1: o
0: lo que da.
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6: Son las 2:37.
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1: Sí, o sea, no. Sí, somos unos inmaduros. Por eso vamos a la número
2: 7.
1: La número 7. Siempre inmaduro, nunca maduro.
3: Le puse una Viagra al abuelo en sus aspirinas.
1: Hasta me dio para los chicles. ¿Qué pasó?
3: Hasta a ti te dio para tus chicles.
1: No, qué feo.
3: Andaba vuelto loco el abuelo.
1: Estaba incontenible. Tienes que madurar. ¡Esta! Exacto.
3: ¡Tienes que madurar!
1: ¡Tus nalgas!
3: Mis nalgas.
1: Y así, ¿no?
3: En tu caso sería mis bueno, tus nalgas también.
1: Sí, tus nalgas también.
3: A ver, échame nuevo.
1: No, está el nuevo dormido hoy.
3: Échame.
2: Tus nalgas.
3: Eso, gracias.
1: Ya, vengan, tus nalgas.
2: Tus nalgas.
1: Vamos a la que sigue, que es la número
2: 6.
3: ¿Sabes quién también es muy maduro?
1: ¿Quién?
3: Hacerle a alguien.
1: ¿No te dan ganas de hacer eso cuando, no sé, esté el jefe de jefes, el dueño de los juguetes, el dueño de una corporación, de una compañía donde tú trabajas, y esté hablando, este año ha sido un año difícil, pero con el trabajo ustedes hemos salido adelante, ha habido pérdidas? ¡Qué bruto! ¿No te dan ganas de hacerlo un día nada más? Así cuando esté subido aquí el grande, porque además, ya saben, algún gran empresario de alguna gran compañía en donde trabajamos Eduardo y yo, haciéndole... No sé, en la mañanera. ¿Irías a la mañanera a hacer eso?
3: Me encantaría ir a la mañanera, no haría eso porque me parecería una falta de respeto. Bueno, quizá ante alguna de las preguntas que escucho de pronto de la bola de lamebotas que acuden a la mañanera.
1: Bueno,
3: vamos entonces a la que sigue. ¿Qué número es, nuevo?
2: 6.
1: Número 6. Siempre inmaduro, nunca maduro.
3: Cuando estás llorando, te ofrezco mi hombro. ¡Para que pongas tus piernas! ¡Tus tobillos!
1: Ay, qué feo. ¿Sabes qué? Yo me he dado cuenta de que la edad, pues sí tiene ciertas ventajas. Te das cuenta de, te controlas más y no eres tan torpe socialmente. Pero en algún lugar de tu cabeza siguen resonando las cosas horribles.
3: Sí.
1: Así como,
3: las aprendes a reprimir, a suprimir.
1: Cuando está contando algo muy serio una mujer y tú nada más estás pensando en meter la mano al escote, y estás siendo maduro y estás siendo comprensivo y estás
3: poniendo atención.
1: Pero todo el tiempo pensando, híjole, a ver, ¿a qué hora deja de hablar de esto para que empecemos a hablar de qué vamos a hacer hoy, hijita de la ch... ¿No?
3: O cuando está hablando tu jefe y tú nomás estás pensando, chupas, agarras.
1: Sí, a huevo, güey.
3: Sí.
1: Ah, qué bruto, cómo eres, pen.
3: Y es inevitable. O sea, uno nomás no lo puedo hacer, no lo puede hacer.
1: O cuando te están diciendo que hiciste algo, una cosa que no debiste de haber hecho y estás por fuera diciendo, sí, no, reconozco que esto fue un error, y por dentro pensando, ya lo voy a hacer mañana otra vez.
3: En cuanto
1: mañana posible. En cuanto pueda, lo vuelvo a hacer.
3: Bueno, vamos a la que sigue. ¿Qué número es?
2: 5.
3: Siempre inmaduro, nunca inmaduro. Cuando voy a misa y siempre me río cuando dicen, lo tenemos levantado hacia el Señor.
1: Yo no lo puedo dejar de pensar, güey. He ido, o sea, las últimas veces que he ido a misa.
3: Es justo y necesario, güey.
1: Han sido misas de queridos amigos que se han ido a otro plano de existencia. Y cuando dicen, lo tenemos levantado hacia el Señor, el Señor de 50 años está pensando en su pene, en la iglesia, visualizándolo levantado, erguido, altivo, hacia el cielo.
3: Como en la creación de Miguel Ángel, pero en vez de ser el índice.
1: Sí, no, en vez de serte el hombre completo, no es un hombre. Está Dios tocándome el... haciendo ping.
3: Pero Dios no existe para ti.
1: No, entonces... pero digo, lo visualizo, lo imagino. Así como imagino a las criaturas de los cuentos, así me imagino.
3: Puedes
1: a Dios.
3: Imaginarte a Dios.
1: Porque es una criatura de un cuento.
3: Según tú.
1: Sí, según yo, claro, en mi cabeza. Yo no estoy diciendo que para ustedes, yo digo que
3: no,
1: en mi cabeza.
3: No, en la realidad.
1: En mi realidad, sí. No sé nada de ustedes.
3: Ya,
1: hagan lo que quieran. Pues qué, güey. Ustedes hagan lo que quieran. Yo lo mío.
3: Siempre inmaduro. Nunca maduro cuando llego a la farmacia y digo, deme unos condones extra grandes.
1: Nada más.
3: Es que los uso para guardar el súper. Como ya no hay bolsas de plástico, me llevo los Magnum.
1: Son para espantar moscas en mi taquería. Los cuelgo así en la entrada. Llenos
3: Ándale,
1: de agua.
3: Llenos de agua. Vamos a la que sigue. ¿Qué número es?
2: 4.
3: Siempre inmaduro, siempre inmaduro, nunca maduro. ¿Sabes qué? Cuando tomes tu decisión me avisas, ¿eh? Te espero allá en los columpios. O en el sube y baja.
1: Pues sí, en el sube y baja de los Flying Burrito Brothers.
3: Sí, bueno, ese no es mi sube y baja favorito, ¿eh?
1: No, pues
3: conozco
1: no,
3: otros sube y bajas mucho más duda, entretenidos.
1: Pues sí, cómo no. Sube y baja, ella
3: sube
1: y baja.
3: Sube y baja,
1: sí, pues sí, sí, sí. En efecto.
3: Aquí hay otro que no sé qué te parezca.
1: Échale.
3: Siempre inmaduro, nunca maduro, cuando me dicen que este pito, un buen lugar para tomar un descanso.
1: Este pito, un buen lugar para pasear.
3: Te pito.
1: Así es, ya saben cómo nos encanta el Barrio Bravo. Le mandamos un saludo, por cierto, a todos los que ahí viven.
3: ¿Qué teme Tepito?
1: Exactamente. ¿Es tema? O sea, ¿vas a meter otra vez eso? Pues no.
3: No, ya estuvo suave de meter Tepito en el radio, ¿no?
1: No, suficiente. Yo creo que ya has estado metiendo Tepito
3: años
1: en la cabeza durante años. O sea, ya es como una obsesión para ti.
3: Bueno, ¿qué número va? Creo que va el número...
2: ¿3?
1: Número 3, siempre inmaduro, nunca maduro. Cada vez que ves a tu suegra se te hace bien babosa. No sé si eso es inmadurez o calentura extrema. Ahora, depende de la suegra, ¿eh?
3: ¿Tú ves a tu suegra y se te hace bien babosa?
1: No, a mí me parece una mujer muy inteligente. A mí me parece una mujer muy inteligente.
3: Sí, muy bien.
1: ¿Tú ves a tu suegra y se te hace babosa?
3: Me parece una mujer también sumamente inteligente.
1: Sumamente inteligente.
3: Así
1: y
3: que
1: ya, es. O sea, no me preguntes si se me hace gorda.
3: No, ya no
1: me hace cabezona.
3: Tema. Yo creo que...
1: Si se me hace venuda, no.
3: ¿Tu suegra se te hace venuda?
1: Tiene varices. Dejémosla en paz.
3: Veo a mi suegra y se me hace venuda por las varices que tiene.
1: Por las varices
3: piernas
1: que tiene la señora. Vámonos a la que sigue, que es la número...
2: ¿Dos?
3: Se me hace varicosa.
1: Se me hace varicosa. No quieres que se te haga varicosa. Qué horror. Vamos a la que sigue, que es la número...
2: ¿Uno?
1: ¡No!
3: ¡La número uno! No iba la uno.
1: Iba la dos, ¿no, güey?
3: Iba...
2: ¿Dos?
1: Ajá. A ver, ¿cuándo es qué?
3: Siempre inmaduro, nunca maduro. Ajá. Cuando sigues viendo Los Pirriatas del Caribe y La Maldición de la Merla Negra.
1: ¡Es la Merla Negra! ¡La nave más temida de todo el Caribe!
3: La Merla Negra.
1: Y ahora sí es la número...
2: ¿Uno?
1: ¡La número uno! Siempre inmaduro, nunca maduro, gritando... ¡Esta! Cada vez que la maestra dice... ¡Coma!
3: Punto y coma. ¡Esta!
1: ¡Esta!
3: ¡Cesta!
1: ¡Cesta!
3: Bueno, damas y caballeros, hemos llegado al final de esta monserga informativa radiofónica de todos los días. Gracias por habernos acompañado. Si quieren más corneta, pueden disfrutar el podcast. Mucha gente le gusta escuchar este programa en el podcast porque ahí no hay comerciales.
1: Y le puedes quitar las partes que no te gustan.
3: No hay canciones.
1: No.
3: Te vas. Sí, exactamente. Si estamos hablando de algo que te vale un sorbete, le adelantas.
1: Le quitas.
3: Bueno, damas y caballeros, yo ya tengo mucha hambre, así que con su pan se lo comen. Adiós.
1: Adiós. En este instante se va la meme en la corneta.
3: ¿Y este es el cierre?
1: No, este.
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0: Escuchaste Wolf Like Me de TV on the Radio, que forma parte de la nueva cinta Spider-Man Un Nuevo Día, que por cierto te cuento, ha roto todos los récords imaginables y hoy lleva una taquilla de $950 millones. Es el estreno más importante que ha tenido Sony Pictures. Es el tercer lugar en su apertura de la historia. Es una locura. Y en México ya la han visto 10 millones de personas. Yo incluida. Y Riva también. También.
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0: Bueno, ahora que se estrenó Spider-Man Un Nuevo Día, parece que todo el mundo, incluyéndome, pero yo sí me doy cierto crédito, no es cierto, es experto en el Hombre Araña. Todos tienen miles de datos y es por eso que hoy, aquí, vamos a jugar. Riva Pop y yo, su servidora Gaby Cam, con mi amiga Riva Pop, vamos a jugar una sección emblemática del programa de Marta de Baile, nuestra madrina. Mátame esta. Es decir, vamos a ver quién tiene el dato más cañón relacionado con Spider-Man. ¿A poco no te ha pasado que te salen datos de Spider-Man hasta en la sopa? Bueno, pues ha llegado el momento de un Mátame esta de Spider-Man, Un Nuevo Día.
2: Ay, amiga, yo sé que tú eres la experta, la super fan de Spider-Man, pero pues yo también traje mis daticos bien cañones porque tuvimos que conducir la alfombra roja.
0: Sí,
2: y
0: sí.
2: Obvio,
0: sí.
2: Que eso nos llevó a estudiar fuerte, duro, con toda. Así que, pues, vamos a ver quién de las dos hizo mejor la tarea.
0: A ver, empieza. Órale, va.
2: A ver.
0: A ver.
2: A ver, mátame esta.
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2: ¿Sabías tú que Spider-Man surge casi de la mera casualidad?
0: ¿Cómo?
2: A ver, es que el cómic Amazing Fantasy se iba a cancelar con el número 15 de agosto de 1962 y pues solo por eso fue que les permitieron a Stan Lee y a Jack Kirby meter ahí como por no dejar a Spider-Man.
0: ¡Qué loco, Riva! ¿Pero sabes qué? Mátame esta.
2: A ver.
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0: A que no te sabías. Bueno, tal vez sí te la sabías porque es medio popular, pero ahí te va. Tom Holland. Sí, el mismísimo Peter Parker es bailarín profesional y gimnasta desde que era muy, pero muy pequeño. De hecho, empezó en el teatro musical en Londres y su primer personaje grande fue Billy Elliot en el musical de esta historia. Y gracias a que entrena gimnasia y parkour, se quedó con el papel de Spider-Man y además hace prácticamente todas sus acrobacias en el set, así que casi no usa dobles de riesgo. ¡Sí! Ese core power que usted ve de Tom Holland haciendo las acrobacias de Spider-Man, sí es Tom Holland.
2: ¿Podríamos decir que se podría convertir en el nuevo Tom Cruise que hace sus propias acrobacias y stunts?
0: No sé si es tan arriesgado, no sé.
2: No sé, pero puede estar naciendo.
0: Hay que cuidar al niño, Riva.
2: Sí, todavía es un niño, pero a ver, muy lindos tus datos, mi Gaby Cam, pero mátame esta.
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2: Porque el propio Tom Holland se enteró de que se había quedado con el papel de Spider-Man justamente a través de un anuncio en Instagram, incluso antes de que el estudio le llamara por teléfono. Además, Tom Holland estaba tan obsesionado que antes de hacer el casting para Spider-Man, se grabó con su amigo, un amigazo así como tú y yo, el actor John Bernthal, que pues hace de Punisher en la película, y demostró sus habilidades como gimnasta mientras repetía en el piso, ¡soy Spider-Man! Y pues John fue el que le dijo, no, pues es que si tú eres acróbata y gimnasta, pues muéstralo.
0: Demuéstralo.
2: Muéstralo.
0: Lo curioso es que, esto sí lo sabía, mi querida Río.
2: Cuéntame.
0: Lo curioso es que Tom también grabó el casting de John Bernthal, o sea, el casting para Punisher. Estaban los dos juntos en una película que se llamaba Pilgrimage y los dos se grabaron mutuamente y por eso son grandes amigos y se nota en la pantalla. Pero ahí te va otro datazo.
2: A ver.
0: Otro datazo de Spider-Man, que este sí, ni yo me acordaba de él, pero no importa, se los voy a contar. Y es que tú sabías que Spider-Man, más allá de Mary Jane y MJ, tiene un amante.
2: ¿Qué?
0: Y de hecho, ahí te va, ese personaje sí apareció en una de las películas de Andrew Garfield, pero no le dieron continuación. Se llama Black Cat y no solamente ha sido aliada y enemiga, sino que era la amante de Spider-Man en las azoteas de Nueva York. Así es, siempre estuvo enamorado de Spider-Man, pero a diferencia de MJ o de Mary Jane, que son dos personajes diferentes por si tenían la duda, esta mujer le tenía un poco como de aburrimiento a Peter Parker. Entonces,
2: ay,
0: pues
2: no.
0: Eso no, solo le gustaba Spider-Man. Y Felicity Jones interpretó a este personaje en una de las películas de Andrew Garfield, pero tiene una escena chiquitita que nunca logramos ver completa.
2: Qué triste, de verdad, que nos quedamos con las ganas, pero hablando de amor, muy romántico el tema y todo, pero a ver, mátame esta.
0: A ver.
2: Porque la mismísima tía May tuvo un romance, tuvo un romanzazo.
0: ¿Qué, y cómo? ¿Además de Happy?
2: Mira. Que todos querían con la tía May, por supuesto. Pero ella casi se casa con el peor enemigo de su sobrino, el Doctor Octopus. ¿Puedes creer eso? Esto pasó en The Amazing Spider-Man en 1974. Otto Octavius solo quería enamorarla, pues, para quedarse con una herencia, con el billuyo, la plata de una planta nuclear que, pues, la anciana recibió.
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0: Te tengo otro dato para matarte esta y ahora mátame esta tú, que me gusta muchísimo, y es que ya lo estábamos adelantando. El personaje de Zendaya en realidad es un personaje creado para las películas y la saga de Tom Holland. No es Mary Jane, MJ significa Michelle Jones, no es lo mismo, ¿no? Entonces de pronto la gente dice, es que Mary Jane, no es Mary Jane, ella no es Mary Jane. No es pelirroja, no tiene nada que ver con los personajes de los cómics, es Michelle Jones. Sus amigos le dicen MJ como un guiño al pasado. Y el estudio creó a Michelle Jones como una alternativa multicultural porque, pues, la verdad es que si vemos los estereotipos de mujer de Spider-Man, que su rubia, Gwen Stacy, que su pelirroja y que su más guapa, Zendaya.
2: Eso sí, para siempre. Y ay, por favor, mi Gabs, a ver, mátame esta tú.
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2: Ahora sí vamos a cerrar esto con toda, la diferencia real. Y es que la Mary Jane clásica de los cómics es una modelo y actriz extrovertida, fiestera, muy popular. O sea, es la chica así, súper popu. Mientras que la MJ de Zendaya justamente rompió el molde al ser una adolescente muy inteligente, sarcástica, un poco huraña también, observadora. O sea, la que se convirtió en el verdadero cerebro del equipo.
0: Me encanta. Ahora sí, mis queridos amigos de estreno, ¿quién se lleva la corona de los datos más importantes? Les voy a aventar un último. Ustedes saben que para las escenas de pelea con Bruce Banner y Hulk, de hecho, Mark Ruffalo sí estaba en el set. Otro dato curioso, por si creen que no sé. Este set se construyó en Glasgow, o sea, se recreó Nueva York en Glasgow y Mark Ruffalo sí estaba en las escenas de pelea con Tom Holland y tenía unas manotas de plástico como para simular las de Hulk, así que no peleó solo. Sí se peleó con Mark Ruffalo, mi querido Tom Holland, en esta película. ¿Quién se lleva los datos más sorprendentes en este Mátame esta edición de estreno? Cuéntanos en @deestrenoMX.
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2: ¿Sabías que bajar de peso y con pastillas te puede llevar a un mundo de terror? Pues en unos momentos te vamos a presentar la nueva propuesta de terror, Insaciable.
1: Ponemos pausa y volvemos en unos minutos. 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
6: Son las 3 con 22 minutos.
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8: 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Insaciable.
9: Riffs, sé que en esto vamos a estar de acuerdo. De pronto pasa que uno siente que ya no está en su peso ideal. Y hay gente que hace hasta lo imposible por bajar de peso.
10: Es cierto, se convierte en una obsesión y justamente Insaciable es la nueva película de horror corporal que se atreve a tocar estos temas, una de nuestras mayores obsesiones, que es la presión social que todos, absolutamente todos en algún momento hemos sentido con la imagen corporal y bueno, pues el querer bajar de peso a toda costa.
9: Y no, no está solo en esto, todos hemos estado en ese lugar y este es el caso de Hannah, precisamente, una estudiante de medicina que luego de probar un remedio mágico para adelgazar que le regala una amiga, pues descubre el ingrediente secreto de estas pastillas que tomó y adivinen qué es, cenizas humanas.
10: ¿Qué? Guácala, pero sí, así como lo escuchas, cenizas humanas. Y es que la historia de Insaciable se va volviendo cada vez más oscura cuando Hannah decide hacer ella misma sus propias pastillas usando los huesos del cadáver con el que practica en la universidad, porque sí, es estudiante de medicina. De ahí, obvio que empieza a bajar de peso, pero empieza a suceder también algo extraño y es que tiene atracones de comida cada vez más salvajes y bueno, descubre que algo paranormal y bien extraño la empieza a perseguir.
9: No sé qué pienso de todo lo que me estás contando, pero bueno, Riva, sé que platicaste con Midori Francis, que es quien interpreta precisamente a Hannah, sobre si cree necesario que veamos el extremo al que llega la historia como moraleja para confrontar a los monstruos que la sociedad ha creado en nuestras mentes.
11: In a way, maybe it's cathartic for us to see the more extreme version of this story.
12: En cierta manera es catártico para nosotros ver la parte más extrema de la historia.
11: Because we can look at it and go, oh my gosh, well this is ridiculous. I would never do that or this would never happen.
12: Porque podemos verlo y decir, oh por Dios, esto es ridículo. Yo no haría esto o esto. Nunca sucedería.
11: But I'm sure that there, for all of us, there are parts of Hannah.
12: Pero estoy segura que para todos hay partes de Hannah
11: that we relate to. You know, for any of us who have struggled with self-image, eating disorders.
12: Con las que nos podemos identificar, ¿sabes? Para cualquiera que haya lidiado con temas de autoimagen, desórdenes alimenticios.
11: For any of us who have made choices and continuously made that choice, even though it's harming ourselves and those around us, right?
12: Like, para aquellos que hemos tomado decisiones continuamente, a pesar de saber que esas decisiones nos hacen daño y a los que nos rodean.
11: We can watch this movie and we can learn, we can judge, we can be disgusted, we can be excited, we can be scared, and then we can put it down knowing that it wasn't really us.
12: Podemos ver esta película y aprender, podemos juzgar, podemos estar asqueados, asustados y luego dejarla de lado sabiendo que no fuimos nosotros.
9: En Insaciable, tanto Midori Francis como la directora retratan este doble discurso donde por un lado nos dicen quiérete como eres, está bien ser quien eres, pero por el otro los estándares de belleza son literalmente imposibles.
10: Absolutamente, y es que más allá del impacto de lo que vemos en Insaciable, que son unas escenas de atracones de comida realmente asquerosas, o sea, es muy morboso y uno se siente hasta mal de ver esas escenas, pues también ahí detrás hay una

0: metáfora, Gaby, un mito de la cultura japonesa que justamente la directora le contó a Midori y que fue clave para sus actuaciones. Justamente de esto me habló Midori Francis.
1: And she explained the concept of hungry ghost.
2: Ella me explicó el concepto del fantasma hambriento.
1: And then I started doing some research on them, and that was really a big catalyst for me.
2: Luego yo empecé a investigar un poco más y eso fue un gran catalizador para mí.
1: For the film of this idea of this insatiable monster inside of us.
2: Para la cinta de esta idea de este monstruo insaciable que habita dentro de nosotros.
1: That just lacks and lacks and lacks and nothing you give it will ever satiate it.
2: Al que le falta algo y le falta algo, y nada de lo que le des lo llena ni lo ceda.
0: Yo tengo que decir que Insaciable era una película de la que a lo mejor no esperaba mucho. Me encanta el terror, es mi género favorito, pero como que yo decía, ¿cómo van a volver terrorífico el tema del cuerpo, de bajar de peso? Pero la película parte de la premisa justamente de qué estás dispuesto a hacer para lograr el peso que quieres y que eso te lleve a sentirte mejor contigo misma, que te lleve a ser más feliz. Y a medida que avanza la historia, vemos un poquito el entorno familiar y cultural de Midori, bueno, de Hana, que es el personaje que hace Midori Francis, y te vas dando cuenta que siempre hemos tenido una presión social sin importar de qué parte del mundo seamos. Y esto es algo que pasa sobre todo en las mujeres. Entonces, cuando vemos que puede existir un remedio milagroso que nos va a ayudar a hacernos sentir mejor con nosotros mismos, lo tomamos sin consecuencias. Y la verdadera historia de terror está en pensar en que muchas veces esas pastillas o esa dieta milagrosa sí vienen con enfermedades que luego tu hígado va a quedar destrozado o que ya no vas a poder nunca de pronto ser la persona que fuiste antes de pronto de ese tratamiento que jurabas que iba a ser milagroso. La película obviamente lo lleva al extremo totalmente y me encantó porque sí sentí terror físico, o sea, como que quedé pensativa porque muchas veces nunca sabemos con qué está lidiando otra persona cuando lanzamos comentarios del físico, de lo que está pasando a lo mejor y más si es una persona pública, pero esta película te deja en claro que nadie está exento a esto, nunca nadie.
3: Totalmente, y hay un tema importante que creo que hay que rescatar de Insaciable y es que no es algo ajeno hoy en día, ¿no? O sea, hoy abres los medios y lo que te encuentras son un montón de noticias de gente hablando que si Ariana Grande está muy delgada, sí, que si esta persona, que si Ozempic, ¿no? Que todos estos métodos que parecen milagrosos, que a pesar de que son estudiados por la medicina, tienen consecuencias irreversibles. Y creo que más bien lo que tendríamos que cuestionarnos es por qué el estándar de belleza para todo el mundo, no solamente para nosotras las mujeres y no solamente para nosotros en México, ¿por qué el estándar de belleza en todo el mundo es cierto peso, ¿no? O sea, ¿por qué una modelo, si tiene más curvas, se llama plus size y una modelo que llamaríamos normal solo se llama modelo?
0: Y te das cuenta que a lo mejor la modelo a la que le dices plus size es una modelo que tiene una talla normal como la de cualquier mujer. Entonces,
3: exactamente.
0: Está muy distorsionada la realidad.
3: O es hasta más saludable, ¿no? Porque siempre está este discurso de no, es por salud. La salud no necesariamente está asociada con el peso. Hay gente que tiene complexión más grande, más pequeña, ¿no? O sea, creo yo que este tipo de películas, como Insaciable, como La Ballena, nos ponen de frente que somos gordofóbicos y que somos gordofóbicos por haber aprendido de un estándar de belleza que no debería de existir y que es imposible de alcanzar, seas quien seas.
0: Absolutamente. Algo que me encantó de Insaciable es que tú ves, digamos, tú estás como haciendo scrolling con la protagonista, con el personaje de Hana, y estás viendo justamente lo que ella ve en sus redes sociales, en su TikTok, en su Instagram, y ves entonces por un lado a las personas que dicen, ámate como quieres, es que debemos aprender a amar nuestro
3: pero
0: cuerpo.
3: Pero se ven perfectas, ¿no? Tienen, ¿no?
0: Y por el otro lado entonces está, no, es que esta es la nueva dieta de solo agua y déjate matar de hambre por 7 días, o sea, entonces ves a la protagonista pasando por este dilema que yo decía, esto es lo que le pasa a todo el mundo,
3: a
0: sin importar
3: persona.
0: La edad que tengas, y más a las personas que recién toman un celular, que están creciendo, a las niñas y a los niños, que a lo mejor no saben cómo lidiar con este tipo de acoso también, porque yo siento que es un acoso muy, muy, muy dirigido también a través de nuestras pantallas.
3: Totalmente.
0: O sea, ya el algoritmo te lee y sabe. Y yo siento que Insaciable además les va a sorprender el final, porque sí tiene una parte que, híjole, yo no me la esperaba, pero que son más terroríficos. Yo solo voy a decir que a lo mejor va a haber segunda parte.
3: Me encanta. Bueno, pues
0: espero.
3: Sí, si estás buscando terror inteligente, visceral y para reflexionar, Insaciable ya está de estreno en Cinemex con Midori Francis. Y por cierto que ella la viste en una serie que a mí me encanta, The Sex Lives of College Girls, donde suena I Like the Way You Kiss Me de Artemas.
0: Rolón.

0: Es momento de publicidad. Al regresar tendremos...
1: ¿Sabías que la frase más famosa de Ted Lasso, sé curioso, no prejuicioso, en realidad no es de él, sino del poeta Walt Whitman? Jason Sudeikis está aquí para contártelo en De Estreno.
0: Volvemos en unos minutos con... Gaby Cam, Riva Pop.
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9: La temperatura, 22 grados.
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11: Son las 3 con 34 minutos.
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1: Lee y Bert observan. Ted detiene el ejercicio para reunirlas en el círculo central.
0: De estreno.
1: Ted Lasso. Cuarta temporada.
2: Algunas historias del streaming son calditos de pollo para el alma, ¿no? Y Ted Lasso es una de esas historias. La cuarta temporada llega a Apple TV para seguir demostrando que más de una serie sobre fútbol es una serie sobre amistad, salud mental y la importancia de rodearte de las personas correctas.
3: Jason Sudeikis regresa como Ted Lasso, el entrenador de fútbol americano que le dio una nueva esperanza al AFC Richmond para entrenar un equipo femenil, y me contó en exclusiva cómo este personaje, originario de Kansas City, ha cambiado su percepción sobre el liderazgo.
4: Oh, if anything, I think it's changed the way people assume me to be. Ted gives much better speeches than Jason does.
5: Si acaso, creo que ha cambiado la forma en que la gente asume que soy. Ted da mejores discursos que Jason.
4: And he's better at darts than me.
5: Y es mejor en darlos que yo.
4: But it has been a blessing 99.9% of the time to embody this character.
5: Pero ha sido una bendición 999 de cada 1000 veces encarnar a este personaje.
4: Portray this character for this character to be so widely embraced. There is a certain level of responsibility that I think comes with the perception of this character.
5: Interpretarlo y que sea tan ampliamente aceptado. Hay cierto nivel de responsabilidad que creo que viene con la percepción de este personaje.
4: But it is not anything I don't feel scared of, sometimes unworthy.
5: Pero no es nada más de lo que me sienta asustado, quizá a veces poco digno de ello.
3: Ted Lasso volverá a estar rodeado de los que yo considero los mejores personajes femeninos del streaming y nadie me va a hacer cambiar de opinión. Rebecca, a quien da vida Hannah Waddingham, y Keely, interpretada por Juno Temple, ambas me contaron qué les han enseñado estos personajes sobre ser mujeres fuertes, algo que tú y yo sabemos muy bien, en un medio dominado por hombres.
6: Hannah Waddingham.
7: I think personally it made me feel like it's okay to have a voice.
8: Creo que personalmente me hizo sentir que está bien tener voz y no apartarse de ella.
7: And to not be, you know, shied away from it.
6: Juno Temple.
9: I think being able to be a part of the story that is exploring and promoting genuine female friendships.
10: Creo que poder ser parte de la historia que está explorando y promoviendo amistades femeninas genuinas.
9: And the love of your best girlfriends.
10: Y el amor de tus mejores amigas.
9: It's something that not only do I find to be an absolute privilege and an ongoing honor, but something that I think is one of the most important things I will get to explore in my career.
10: Es algo que no solo encuentro que es un absoluto privilegio y un honor continuo, sino algo que creo que es una de las cosas más importantes que podré explorar en mi carrera.
9: And to get to do it with this one, I mean, I think I'm a pretty blessed human.
10: Y poder hacerlo con Hannah es increíble.
11: But football is life.
12: No, life is so much more than football.
13: Not as catchy, but true.
2: Bueno, ¿qué podemos decir de Ted Lasso? Yo tengo que decir personalmente que yo me resistí hasta que Gaby Cam me insistió una, dos, tres. O sea, hasta la tercera temporada yo me subí a este tren y de verdad que no me arrepiento. Además, tuve la oportunidad de verla con mi mamá en una temporada que estuvo aquí en México y nos encantó porque es de esas series que de verdad sí son caldito de pollo para el alma. Los personajes, las historias detrás de los personajes, yo siento que son muy transparentes. Entonces, me encantó verte en el evento porque yo ahí chismoseando y echando el ojito, me di cuenta que sí se la llevan tan bien como se ve en la serie, ¿no?
3: Totalmente. Y para todos ustedes, si ustedes no han visto Ted Lasso, es mi momento para decirles, no es una serie sobre fútbol. O sea, no. Es una serie que toma el fútbol como pretexto y presenta a un personaje al que les vamos a contar más adelante, porque la historia de cómo surgió Ted Lasso es espectacular y maravillosa. Se los vamos a decir a continuación. Pero es, al final, es una historia sobre la importancia que tiene el trabajo en equipo, el optimismo, por encima a veces del éxito, ¿sabes? Sí. A veces es mucho mejor irte a casa con una derrota sabiendo que hiciste lo que tenías que hacer, llevando, literal, lo importante son los amigos que hacemos en el camino.
2: Eso sí es cierto, amiga.
3: Eso sí es cierto. A veces se nos olvida esa parte, y yo creo que Ted Lasso, de la mano de un actor increíblemente carismático como es Jason Sudeikis, logró retratar todo esto en una serie sobre fútbol, donde además te encuentras a los estereotipos de ciertos jugadores. Por ejemplo, ustedes tal vez no lo saben, pero Dani Rojas, que es el personaje de Cristo Fernández, está inspirado en el Chicharito. De hecho, es el número 14 del Richmond. Está Jamie Tartt también, que está inspirado en Cristiano Ronaldo. O sea, hay diferentes personajes dentro del fútbol que también representan ciertos traumas que puede tener un atleta de alto rendimiento, pero también que puede tener una persona normal, ¿no? Como crecer, como estar desactualizado, como tenerlo todo y no poder conseguir a la mujer que amas, ¿no? O sea, como estar en esa situación. Y a la par, para mí, y lo repito, la amistad de Rebecca y Killy, que son los dos personajes femeninos más importantes de esta serie, es lo mejor que yo he visto de mujeres retratadas en el streaming. Y esta temporada nos topamos con que Ted Lasso llega a entrenar a un equipo de fútbol femenil, que hoy en día sabemos desafortunadamente que no tienen las mismas condiciones que un equipo de fútbol masculino. Entonces, esa parte traducida a la comedia, pero también un poco al, oye, date cuenta, ¿por qué no les estamos dando el reconocimiento que tienen? Me parece maravilloso. Y justamente en la alfombra de Ted Lasso en Los Ángeles estuvieron las jugadoras del equipo de Los Ángeles.
11: ¡Ay, qué lindo!
3: Y están realmente representadas, ¿sabes? Hay toda una parte cómica que a uno le causa risa, pero también reflexión, que tiene que ver con por qué hay ciertos espacios donde la mujer tiene que seguir peleando por las mismas condiciones, empezando por el vestidor, ¿sabes?
11: Claro que sí, es importante tomar espacio. Yo siento que para todas las mujeres que nos están escuchando, en Ted Lasso van a poder encontrar historias súper identificables, historias súper inspiradoras para realmente motivarnos a entender que el mundo también es nuestro si nosotras empezamos a darnos la pauta, a confiar en otras mujeres, a abrirnos como amigas, a abrirnos como cómplices también para trabajar de manera linda. Y también algo que me encanta de Ted Lasso, los arcos de redención que tienen, digamos, el personaje de Nathan Shelley.
3: Ah,
11: no,
3: sí.
11: O sea, tienen que verlo. Obviamente no les vamos a hacer ningún spoiler, diría Javi, pero...
3: ¡Spoiler!
11: No les vamos a hacer spoiler, pero de verdad que a mí me dejó loca la cantidad de información emocional que tiene Ted Lasso como para ayudarte a una guía para la vida. O sea, yo recuerdo que por ahí en los 90s había un libro que era Guía para la Vida de Bart Simpson.
3: Ajá.
11: Yo siento que Ted Lasso es ahora esa serie que puede ser la guía para la vida. O sea, sin lugar a dudas te lo digo, que tú me la recomendaste, yo me resistí, al fin la vi y fue como un encontrar un oasis de algo, de cosas que sí necesitas escuchar, saber, y que lo ves en personajes. O sea, es curioso cómo en este mismo programa hablamos de Insaciable y Midori Francis me decía algo que tiene mucho que ver con Ted Lasso, que las historias de las películas y de las series nos hacen aprender en cuerpos ajenos.
3: Totalmente.
11: Entonces,
3: cierto.
11: Digamos que en lo negativo es Insaciable, pero en lo positivo está Ted Lasso.
3: Claro, y o sea, si tú nunca has visto esta serie, te la cuento, te la resumo rápidamente, amigo de estreno. Ted Lasso es la historia de un entrenador de fútbol americano, o sea, vive en Estados Unidos, a quien una mujer dueña del AFC Richmond, que es un equipo súper importante de primera división en Inglaterra, recluta para ese equipo, pero porque ella se divorcia de su esposo, y su mayor amor y tesoro en la vida es justo este equipo, y ella dice, te lo voy a destruir y me voy a traer al peor entrenador que pueda encontrar, y se trae a un entrenador de fútbol americano colegial que ni siquiera sabe que es un fuera de lugar, un penal, un gol, y todo esto termina derivando en una historia de amistad, en una historia de optimismo, en una historia sobre salud mental, sobre ansiedad, sobre sororidad. De verdad que no se la pueden perder y creo yo que tenían difícil mantener una cuarta temporada, pero lo hicieron espectacularmente, cambiando por completo el giro de Ted Lasso, pero manteniendo el corazón de la serie. Así que no se lo pueden perder. Ted Lasso es una serie que pueden ver en Apple TV y estrena un nuevo episodio cada miércoles.

0: de Anne Hathaway e Ewan McGregor en El final de la calle Oak.
1: Y aquí nuestro top de recomendaciones.
2: Número 2.
0: Nunca me voy a cansar de recomendar Ted Lasso, cuarta temporada, que llega ya a Apple TV.
2: Número 1.
1: Y no te puedes perder Insaciable, terror que te va a dejar pensando. Ya de estreno en Cinemex.
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0: Y sin más, bandita querida, parafraseando a mi querido Javier Ibarreche, hemos llegado al final de este programa de estreno, una edición más. Y ya sabes que si te perdiste cualquier programa, lo puedes encontrar en la versión podcast en todas las plataformas. Ahí encuentras De Estreno y nos puedes seguir en redes en @deestrenomx. A mí me encuentras como @gabycam40.
1: Y a mí me encuentras como @rivapopmusic. Ahí nos vemos en las redes. ¡Qué gusto estar contigo en tu estreno!
0: Igualmente, hermana, igualmente. A Javier Ibarreche lo encuentran como @ibarrechejavier. Y ya lo saben, lo mejor de las entrevistas que hacemos en este programa también lo pueden encontrar en nuestras redes sociales. Y en YouTube encuentran la versión completa y en video de este programa. Así que no se lo pueden perder. Nosotros nos vamos, pero regresamos la próxima semana en un episodio más de... ¡De Estreno!
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1: Las 4 con un minuto.
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3: Las 4 con 34 minutos.
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0: Las 5 con 3 minutos.
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2: Las 5:34.
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